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1: Ánimo de fiesta, estamos celebrando el 18 acá junto a Master Media, el sello de la música chilena, y acompañando a cada uno de ustedes en su ramada favorita. Así es, con los diferentes personajes que se arman en una parrilla, en una celebración. ¿Tú qué tipo de chileno eres para el 18 de septiembre? El que dice, yo este año no tomo, y termina bailando arriba de la silla. El parrillero que no deja que nadie toque la carne, saque la mano. La persona que llega diciendo, voy a estar un ratito, y se queda hasta el final. El que solamente va porque hay comida, el que después de dos canciones ya quiere bailar cueca, y el que se convierte en el DJ, mira, el DJ, y comienza a pedir canciones. Dime tú, ¿qué tipo de chileno eres para estas fiestas? ¿Lo estás pasando bien? ¿Qué personaje eres tú? Bueno, participa con nosotros también en tu casa con tus amigos. Estamos celebrando el 18 de septiembre en este programa especial del Fiesta Mix en todo Chile y en tu radio emisora favorita. Vamos de inmediato con más canciones para acompañarte junto a Cumbia Ranchera, Los Tigres de Parral y Los Cuatro Haces de la Cumbia a celebrar.

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1: La fiesta continúa acompañándote. Estamos celebrando el 18 de septiembre y tú estás en tu radioemisora junto a la red Archie en todo el país. Así es. Bueno, vamos además en el programa del día de hoy a hablar de las excusas que entregamos también. ¿Cuál es la excusa más chilena que se entrega en esta época de fiestas? Claro, ¿cuál ha sido tu mejor excusa para no levantarte el otro día después de las celebraciones? ¿Alguna vez dijiste mañana trabajo y seguiste celebrando? ¿Cuál es la excusa más creativa que has escuchado? ¿Y qué excusa usarías para llegar tarde después del 18 a la pega? Recordemos que es corto este 18, son tres días para pasarlo bien, para disfrutar, y nosotros además te entregamos buena música y buena compañía en el Fiesta Mix. Vamos a continuar con nuestra excelente parrilla musical que hemos preparado para acompañarte en estas celebraciones de fiestas patrias. Vamos con Chumbeques y junto a los Viking 5, los zapatos de Manacho, qué recuerdo. Luego la Sonora Barón. Seguimos con más Fiesta Mix en este 18 de septiembre.

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1: Avanzamos con nuestro programa, así te acompañamos con buena música y también esta celebración llena de simbolismo, por supuesto también simbolismo patrio y el amor a nuestra fonda, a esa ramada. Bueno, vamos a continuación con estas preguntas que son muy interesantes. ¿Alguna vez conociste a alguien especial en una fonda? Si nos ponemos románticos, ¿sí? ¿Alguien en especial? ¿Te han sacado a bailar y terminó en romance? A bailar cueca, te imaginas. ¿Sí? ¿Algo le pasó a usted? Ah, ¿y has tenido un amor de 18? Bueno, alguien que grita viva Chile también. O zapatea en su fonda en este 18. Bueno, ¿alguna vez intercambiaste número con alguien en una fonda? ¿Qué canción te recuerda a un amor de fiestas patrias? Ahí tienen que haber nacido muchos amores y gente también. Así que, bueno, vamos a continuar con la buena música. Para que dediques también no solo baile, sino que también buen ritmo en nuestro programa. Vamos a continuar de inmediato con Los Tucas del Sur, luego Dinastía Ranchera y Los Rancheros de Plata. Es el Fiesta Mix 18.

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1: Excelentes canciones, es el Fiesta Mix que te acompaña en esta celebración, en tu ramada, en tu casa, donde te encuentres, en el trabajo, libre o no libre. Bueno, feriado irrenunciable también, ¿eh? No se olvide de eso. Vamos a continuar con la buena música y la compañía que tenemos acá en el Fiesta Mix en estas fiestas de 18 de septiembre. Por supuesto que sí. Y atención, ¿cuál es el ranking de frases para este 18? Sí, pues frases para que ustedes puedan elegir su frase favorita, la típica. Una última y nos vamos. Ese es un clásico, clásico. Este año voy a tomar poquito. Yo manejo, dice, no, oiga, tengan mucho cuidado, a mucho cuidado cuando, usted sabe, mejor vaya en Uber, vaya caminando si le queda cerca, ¿cierto o no? Cuidémonos todos, entre todos. No tengo hambre y 5 minutos después ya está comiéndose la empanada, ¿cierto? Claro. Mañana me levanto temprano, es la clásica mentira después del 18. Bueno, pásenlo bien, a cuidarse, el consejo que también les entregamos acá en nuestro programa. Vamos a seguir con la buena música, con Noche de Brujas Infaltables en estas fondas y el grupo Alegría. Seguimos con más Fiesta Mix.

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1: Continuamos acompañándote en el Fiesta Mix con buenas canciones. En este 18 de septiembre vamos con los Dinos de Chile y esta fiesta ranchera para seguir zapateando

Todo Chile disfrutan de la buena música que presentamos acá. Es Fiesta Mix en este 18 de septiembre. Vamos con Ráfaga, una cerveza a continuación para seguir celebrando en estas fiestas patrias.

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1: Buena música para celebrar en Fiestas Patrias. Estás junto a Master Media, el sello de la música chilena, y la red Archi en todo Chile en este 18 de septiembre. Ahora con los

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1: ¿Y cómo va esa celebración con esa chicha, ese terremoto? Ya está listo, está rico, preparado. ¿Disfrutaste de una empanada? Sí, empanada de pino. ¡Qué rico, qué delicia! Es el 18 de septiembre, Fiestas Patrias. Y tú lo vives junto a Master Media, el sello de la música chilena, junto a este especial de Fiesta.

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2: Pero no te sientes todavía, queda celebración, así es. ¿Vamos por otro terremoto? Sí, vamos, ¿no? Sí, por supuesto. Ese choripán con mayo casera queda mejor, dicen rico. Y esa carne asada para disfrutar también en la parrilla. Es el 18 de septiembre. O elevando un volantino, ¿no? ¿Sí o no? Continuamos junto a todos ustedes en todo Chile, junto a la red Archie especial del Fiesta Mix, ahora con los Rancheros de Plata. ¡Vamos!

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1: Bueno, señoras y señores, llegamos al final de este capítulo especial del Fiesta Mix en este 18 de septiembre. Esperando que ustedes lo hayan pasado increíble con la buena música que hemos tenido preparado para ustedes. Síganlo pasando bien, a cuidarse todos. Y nos encontramos la próxima semana en otro capítulo. Soy Ismael Pereira Calderón, arroba Ismael DJ Retro en redes sociales, arroba Ismael DJ Retro junto a Master Media y la red Archie. Les deseamos un muy feliz 18 de septiembre, que estén todos muy bien y sigan en la sintonía en tu radio emisora favorita.

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2: Son las 23 horas y 59 minutos.
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0: 0:33.
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0: 0 horas y 40 minutos.
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0: 0 horas y 43 minutos.
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0: Son las 2:48.
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0: Son las 2:55.
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0: Son las 3 y 22 minutos.
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0: Son las 3 y 30 minutos.
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2: Y desde Nueva Imperial, novena región Chile, llega tu grupo, Los Bandidos del Sur. ¿Cómo dice, compadrito?

0: Son las 3:53.
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0: Son las 3:59.
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1: Son las 5 de la madrugada.
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0: Son las 5:07.
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0: Hola, hola, ¿qué tal? Dios les bendiga. Muy buenos días, queridos amigos, hermanos en la fe. Queremos saludar a cada uno de ustedes con un abrazo grande para cada uno de nuestros queridos auditores, auditoras que hasta ahora están conectados con nosotros. Sean todos muy bienvenidos a este nuevo programa Cristiano Nace una Esperanza en este día domingo ya 20 de septiembre. Saludo cordialmente también a mi querido hermano Jorge Contreras, que está en la sala de controles. Bienvenido, hermano querido. También saludar a cada uno de los que están en casita, en especial a mi hermano Carlos Flores. No puede estar con nosotros, pero le enviamos un cariñoso saludo, un gran abrazo. Y después de estos días de fiestas patrias, donde muchos pudieron compartir en familia, otros pudieron disfrutar, otros descansar, y la gran mayoría celebrar, también sabemos que no todos vivieron esos días de la misma manera. Para algunos hubo alegría, momentos hermosos, reunión familiar, y para otros también hubieron preocupaciones, tristeza, soledad, angustia, y muchos apoyando también la enfermedad de un ser querido, y tal vez otros despidiendo a alguien que amaban. Y mientras uno celebraba, otro estaba en el hospital junto a una cama, esperando una noticia, orando por un familiar o pidiendo a Dios que sostuviera su fuerza. Así que Dios bendiga a todos y a todas, y queremos decirle en esta mañana a todos nuestros auditores, auditoras, que no están solos. Dios conoce el dolor, escucha cada oración y Él permanece a su lado. En el Salmo 46, versículo 1, dice que Dios es nuestro amparo, Él es nuestra fortaleza, Él es nuestro pronto auxilio en las tribulaciones. Y esa es una hermosa promesa del Señor para comenzar este nuevo día. Cuando nuestras fuerzas muchas veces se terminan, Dios sigue siendo nuestra fortaleza. Cuando no sabemos qué hacer, Él sigue siendo nuestro refugio. Y cuando nuestro corazón está angustiado por la salud de alguien que amamos, queremos, podemos seguir confiando en la mano poderosa del Señor. Por eso, queridos auditores, comenzamos este programa con fe, con esperanza y con la certeza de que en Cristo siempre hay esperanza. Gracias a cada uno de ustedes por acompañarnos. Esperamos que nos puedan escribir, nos puedan comentar, dejar su saludo, cuéntenos cómo están, compartan el programa, permite que esta palabra también pueda llegar a alguien que hoy necesita escuchar de Dios, y esa alma que muchas veces necesita un mensaje de esperanza. Sean todos bienvenidos, bienvenidas a su programa Cristiano Nace una Esperanza. Que Dios bendiga su vida y sus hogares, donde quiera que estén. Si estás conduciendo, vas o estás trabajando en esta hora de esta mañana, Dios le fortalezca y proteja su vida. Gracias al Señor porque Él ha sido bueno, ha sido misericordioso hasta aquí. Él nos ha sostenido y su mano poderosa no se ha apartado de nosotros. Así que Dios bendiga a todos nuestros auditores, auditoras. Todos son bienvenidos a su programa Cristiano Nace una Esperanza.
1: Así es, hermano Gabriel, Dios te bendiga, Dios le bendiga a todos nuestros auditores que domingo tras domingo nos acompañan en su programa Cristiano Nace una Esperanza. Les saludamos cordialmente a cada uno de ustedes, sean bienvenidos, bienvenida a una vez más a un momento de fe, de esperanza, de poner toda nuestra confianza en el Dios Todopoderoso por medio de su palabra, que cada mañana se restablece a favor de cada una de nuestras vidas, nos da la oportunidad también de poder acercarnos más a Dios en su amor y misericordia, y que Él cada mañana restablece su amor sobre cada una de nuestras vidas. Así que le doy gracias al Señor por una oportunidad más de poder estar junto a cada uno de ustedes, compartir en este día un momento de fe, de esperanza, donde juntos también podremos alabar, bendecir el nombre del Señor por medio de su programa Cristiano Nace una Esperanza, donde compartiremos unas hermosas alabanzas para que usted también en este día pueda también glorificar al Señor en todo tiempo, en todo momento, aun cuando todo se torna gris y oscuro. Dios siempre tiene una palabra para cada uno de nosotros para darnos la fortaleza que necesitamos aún en esos tiempos difíciles. Sabemos que Él está a nuestro lado. Así que Dios les bendiga. Sean bienvenidos, bienvenida a su programa Cristiano Nace una Esperanza. Y que en esta mañana esa esperanza esté puesta en nuestro Señor Jesucristo. Así que sean bienvenidos para adorar, para exaltar y para bendecir el nombre del Señor. Gracias, hermano Gabriel, por esta oportunidad también de poder estar junto a cada uno de nuestros auditores, donde compartimos una palabra de Dios sobre cada vida y cada corazón que hoy día quizás se esté enfrentando un momento de incertidumbre, de dolor, de tristeza y de tantas cosas que muchas veces vivimos en nuestra vida, pero sabemos que vamos a la luz de la palabra de Dios y es ella aquella que nos da fuerzas nuevas. Si es su palabra en el libro de Isaías 40:29, el Señor nos dice que Él da esfuerzo al cansado y multiplica las fuerzas de aquel que no tiene ninguna. Así es, la palabra dice que los muchachos se cansan y flaquean, pero aquí hay una promesa maravillosa. Para aquellos que esperan en Jehová, dice que tendrán nuevas fuerzas, levantarán las alas como las águilas, correrán y no se cansarán. Así es, porque ahí estará la palabra de Dios que nos fortalece y nos anima aún cuando nuestras fuerzas no son suficientes. Así es, Dios está para animarnos y para darnos fuerza nueva y para volar sobre aquellas tempestades, sobre aquellos vientos fuertes que muchas veces nos tocan nuestra vida, nuestra puerta, pero ahí está la palabra poderosa del Señor para ayudarnos y para fortalecernos. Y que en esta mañana esa palabra poderosa pueda inyectar fuerzas nuevas sobre tu vida, pueda en esta mañana poner fe y esperanza en el Señor. Así es, así que Dios te bendiga. Bienvenido, bienvenida a su programa cristiano Nace una Esperanza.

0: Alza ese corazón donde tú estés. Es tiempo de abrir las puertas de este lugar y de tu corazón, donde quiera que tú estés, a Dios.
1: Tú que estás sentado.
2: Muy bien, estamos de vuelta luego de esa hermosa alabanza. No sé por qué. Y aún muchas veces nos hacemos esa pregunta. No sé por qué hoy o para qué Dios está obrando a favor de cada una de nuestras vidas. Y siempre nos hacemos una pregunta ante tales situaciones cuando son difíciles y cuando no comprendemos el porqué de cada situación. Pero Dios siempre es aquel que está a nuestro lado y nos muestra que su palabra es una fuente inagotable, donde Él es aquel que reconforta nuestra alma, nuestro corazón. Y aun cuando muchas veces nuestras heridas están visibles, así es, Dios siempre tiene una palabra para sanar a aquellos corazones que hoy día quizás estén enfrentando alguna situación, pero siempre poniendo la esperanza en nuestro Señor Jesucristo, ya que Él es aquel que se compadece de cada uno de nosotros, de cada uno de ustedes, y a medida que venimos a Él logramos encontrar la verdadera fortaleza para nuestra alma y nuestro corazón. Y en esta mañana, mediante cada situación que las vidas enfrentan, la familia, quiero invitarlos a orar antes de comenzar este programa, llevando cada palabra hacia cada hogar y cada familia que hoy día esté escuchando hoy día esta sintonía. La palabra de Dios pueda reconfortar el corazón, el alma, el espíritu de todos aquellos que nos escuchan en los distintos lugares. Y quiero llevarlos a un maravilloso salmo, así es, el Salmo 147:3. Y mira lo que nos dice la palabra del Señor. Luego oraremos. Y que Dios tome dominio de este lugar, de cada una de nuestras vidas, de cada uno de los corazones que hoy día, quizás por alguna situación, por algún momento, sienten el corazón quebrantado. Pero tenemos un Dios todopoderoso, aquel que venda nuestras heridas, así es. Aquel que sana el corazón. Y este Salmo 147:3, quiero darle lectura en el nombre de nuestro Señor Jesucristo. Y dice así: Él sana a los quebrantados de corazón. ¿Quién? El Señor. Y venda sus heridas. Qué maravilloso es el Señor, el Dios que sana nuestro corazón, sana nuestra alma, nuestro espíritu. Y quizás vivimos en una sociedad experta en maquillar el dolor. La gente camina por las calles con sonrisas ensayadas, fotos perfectas en las redes sociales y vidas aparentemente estables, pero por dentro llevan el corazón hecho pedazos. Las decepciones, las traiciones, los lutos, el rechazo y los fracasos rompen a las personas por dentro. Y cuando un objeto se rompe, normalmente lo tiramos a la basura porque pierde su valor. Y cuando un corazón se rompe, el mundo a menudo lo ignora. O nos dice que lo llamemos con placeres temporales o vicios que solo afectan más las heridas. Pero la Biblia nos revela que Dios es especialista en lo que el mundo desecha, lo que para el mundo es basura, para Dios es materia prima para un milagro sobre nuestra vida. Y por eso la palabra de Dios dice que Él sana a los quebrantados de corazón. Dios no ignora tu dolor. La palabra quebrantado en el hebreo original evoca la idea de algo que ha sido aplastado, triturado o reducido a polvo. Dios sabe exactamente cuándo tu corazón se siente así. Él no es un Dios lejano al que le aburre tu tristeza. Él cuenta cada una de tus lágrimas. Y el primer paso es nuestra honestidad. Para recibir la sanidad de un médico, primero debemos quitar el vendaje falso y mostrar la herida. Acercarse a Dios requiere derribar las paredes del orgullo y el fingimiento. Dios no puede sanar el corazón que pretende estar sano. Él sana el corazón que reconoce que necesita ser rescatado. Y por eso, el proceso de restauración es que Dios es aquel que venda sus heridas. Un Dios de ternura y cuidado. Y la imagen de Dios vendando las heridas nos muestran su carácter tierno. Él no es un cirujano frío. Él se acerca con paciencia. Limpia la herida. Aplica el aceite de su Espíritu Santo y la venda con amor para que pueda cicatrizar. Pero aún así, la sanidad toma su tiempo. Vendar implica un proceso continuo. Y acercarse a Dios no siempre significa que el dolor desaparecerá mágicamente en un segundo. Pero sí garantiza que estarás bajo el cuidado del mejor especialista. Él protege tu corazón del enemigo y de la amargura mientras te reconstruye. El Dios del universo es el Dios de lo íntimo. Y la gran paradoja de este Salmo 147, si leemos el versículo siguiente, la Biblia dice: Él cuenta el número de las estrellas. A todas ellas llamó por su nombre. Y el llamado absoluto a confiar. Piensa en esto. El mismo Dios soberano y todopoderoso, que sostiene las galaxias, que dirige el universo y tiene el control de las leyes físicas, es el mismo Dios que se inclina con delicadeza para vendar el corazón de una persona triste. Su grandeza no lo aleja de ti. Su amor lo acerca a tu dolor. No eres insignificante para Él, sino que Él está ahí a tu lado para sanar, para restaurar, para vendar toda herida del alma y del corazón que hoy día muchas vidas puedan estar enfrentando. En conclusión, estimado amigo, estimados hermanos, estimado auditor, un corazón roto es el imán de la presencia de Dios. Y por eso el Salmo 34:18 dice: Cercano está Jehová a los quebrantados de corazón. Y si hoy te encuentras cargando con heridas del pasado, traumas de la infancia, la cicatriz de un divorcio, el vacío de una pérdida o la frustración de un error propio. Deja de huir de Dios. No te escondas en el aislamiento. Acércate hoy al altar. Acércate a su presencia en oración y trae tus pedazos rotos y ponlos en las manos del Creador. Él no te va a juzgar. Él te va a restaurar en este día. Quiero invitarlos a orar por medio de esta palabra poderosa. Yo no sé cómo hoy día te encuentras. Yo no sé en este día qué es lo que has vivido, lo que has pasado. Pero tenemos un Dios que reconstruye, que venda y que sana aún lo que para nosotros es imposible de sanar. Él lo hace. Amado Dios, así es, Señor. Hoy venimos ante ti reconociendo que muchas veces hay heridas que nadie más puede ver ni sanar. Y nuestro corazón ha sido quebrantado por las circunstancias de la vida y por nuestros propios errores. Pero hoy, amado Padre Celestial, decidimos dar el paso de acercarnos a ti con total honestidad. Y te entregamos cada pedazo roto de nuestra vida. Y sé tú nuestro cirujano. Limpia el alma. Aplica tu bálsamo. Y venda las heridas, Señor, que hoy día muchos quizás están

viviendo y enfrentando, amado Padre Celestial. Confiamos en tu amor y en tu poder restaurador en el nombre poderoso de Jesús. Señor, tú que cuentas las estrellas y las llamas por su nombre, hoy reconocemos que también conoces cada rincón de nuestra alma y nuestra vida, y de cada uno de aquellos que hoy día ponen su confianza en ti. Venemos ante ti, quizás.

Aquí comienza su programa Fuente de Agua Viva. Mi Dios les bendiga en este día. Sea un día de gran bendición para cada una de las almas que escuchan su programa Fuente de Agua Viva.

Hola, hola, ¿cómo están todos ustedes? Mi Señor les bendiga en esta hermosa mañana, a pesar de la lluvia, pero debemos de dar gracias al Señor por su gran y eterna misericordia que ha tenido hasta el día de hoy con cada uno de los suyos. Le agradezco a Dios porque grandes son sus misericordias. ¿Cómo no de bendecir al Señor en este día? Ha dado un nuevo día más para bendecir y exaltar su nombre, glorificar y dar a conocer su hermosa palabra para cada uno de los oyentes, los fieles que siempre están atentos a escuchar su programa Fuente de Agua Viva. Así que bendiciones, amados, en esta mañana, amigos, vecinos, conocidos, a los fieles auditores que siempre están atentos al programa para compartir la hermosa palabra del Señor. Venimos sembrando su palabra cada día, cada domingo, y en cada momento la sembramos en distintos corazones, aquellos que están angustiados, los que necesitan del Señor. Le alabamos su nombre en esta mañana, porque solo Dios puede hacer lo que nadie puede hacer, solo Él. Dios es lleno y grande en misericordia. También mi Señor le dé la paz a aquellos que están tristes en estos días, angustiados. Mi Dios sea que le colme de bendiciones, le dé de su gracia, le dé fuerza, porque es fácil decir que tenga fuerza, sigue adelante, pero es difícil cuando falta alguien en el hogar, cuando ya no está ese ser amado que se ha ido de esta vida. Así que, amados, en esta mañana, queridos y fieles auditores, mi Señor les bendiga a cada uno de ustedes, porque tal vez han perdido algo especial. Y ese algo especial, cuando se va de esta vida, duele, porque somos de carne y sentimos el dolor ajeno también. Sentimos ese dolor, la angustia de muchos de los que han partido en este tiempo. Tal vez decimos, aún era joven, aún tenía mucho por hacer, pero no sabemos los planes que tiene Dios. Para cada uno tiene Dios un plan perfecto. Por lo tanto, amados, sabemos de que un día si somos fieles, y si ha sido fiel aquel que ha partido de esta vida, un día los veremos pronto en gloria. También mis condolencias antes de comenzar a la pastora, a mi pastora Marlene Mancilla también, por la partida de su amado esposo, el pastor Patricio Barrientos Paredes. Mi Dios consuele a la familia. Un gran legado dejó el pastor Patricio. El domingo antes, sábado antes pasados, cuando fuimos a Purranque a un encuentro de las iglesias, nuestro pastor Javier también daba esta noticia de que estaba enfermo y deberíamos orar cada uno y orar uno por los otros. A veces, tal vez, la arrogancia, muchos dicen, ¿qué voy a orar? Pero debemos de orar los unos por los otros. Como Jesús lo hizo por nosotros, así también nosotros debemos orar los unos por los otros. En esta mañana, vaya el consuelo a las iglesias, a los pastores, que muchos que lo conocieron a este varón, han quedado también tristes, porque se va un siervo que predicó su palabra a muchas almas y vemos de que Dios hace lo mejor. Así es que dice que Él arrebatará a los suyos antes, los arrebatará. Tal vez era el momento de partida, pero aquí estamos nosotros para seguir anunciando las buenas nuevas de salvación. Amados, en esta mañana sea un día muy especial para cada uno de nosotros. Escuchamos esta hermosa alabanza. Nuevas son cada mañana. Y cada mañana para mí son nuevas. No sé para usted, pero yo creo que todos los cristianos y a todas las familias que escuchan la palabra de ya tantos años y sabemos que cada mañana son nuevas. ¿Qué traerá este día? Tal vez pensamos, ¿qué traerá para mí, Señor, este día? Porque no lo sabemos. Solo el Señor lo sabe. Por lo tanto, en esta mañana vamos a ir al libro de las Lamentaciones de Jeremías, capítulo 3, donde por título lleva Esperanza de liberación por la misericordia de Dios. Y dice así,
Vamos a leer unos par de versículos de aquí porque es muy largo, pero vamos a leer unos par de versículos. Yo soy el hombre que ha visto aflicción bajo el látigo de su enojo. Me guió y me llevó en tinieblas y no en luz. Ciertamente contra mí volvió y revolvió su mano todo el día. Hizo envejecer mi carne y mi piel, quebrantó mis huesos. Edificó baluartes contra mí y me rodeó de amargura y de trabajo. Me dejó en oscuridad como los ya muertos de mucho tiempo. Me cercó por todos lados y no puedo salir. Ha hecho más pesada mis cadenas. Aun cuando clamé y di voces, cerró los oídos a mi oración. Cercó mis caminos con piedra labrada, torció mi sendero. Fue para mí como oso que acecha con león condrijos. Torció mis caminos y me despedazó. Me dejó desolado. Entensó su arco y me puso como blanco para la saeta. Hizo entrar en mis entrañas las saetas de su aljaba. Fui escarnio y todo mi pueblo burla de ellos todos los días. Me llenó de amarguras, me embriagó de ajenjos. Mis dientes quebró con cascajos, me cubrió de ceniza. Y mi alma se alejó de la paz, me olvidé del bien. Y dije, perecieron mis fuerzas y mi esperanza en Jehová. Acuérdate de mi aflicción y de mi abatimiento, del ajenjo y de la hiel. Lo tendré aún en memoria, porque mi alma está abatida dentro de mí. Esto recapacitaré en mi corazón, por lo tanto esperaré por la misericordia de Jehová. No hemos sido consumidos, porque nunca decayeron sus misericordias. Nuevas son cada mañana. Grande es tu fidelidad. Mi porción es Jehová, dijo mi alma. Por tanto, en él esperaré. Bueno es Jehová a los que en él esperan, al alma que le busca. Bueno es esperar en silencio la salvación de Jehová. Bueno es al hombre llevar el yugo desde su juventud, que se siente solo y calle, porque es Dios quien se lo impuso. Ponga su boca en el polvo por si aún hay esperanza. Dé la mejilla al que le hiere y sea colmado de afrentas, porque el Señor no desecha para siempre. Antes, si aflige, también se compadece según la multitud de sus misericordias. Hasta ahí le vamos a dar lectura y el último vamos al 33. Porque no aflige ni entristece voluntariamente a los hijos de los hombres. Amén. Una palabra hermosa y cuán nuevas son cada mañana. Grande es tu fidelidad, le decía Jeremías a Dios. Dice que él le había cerrado, le puso caminos y piedras labradas para que él no pasase y le puso un yugo pesado en las cadenas. Así estaba, así también estábamos nosotros en un tiempo cuando nuestra carga es tan pesada y no la podemos llevar. ¿A cuántos le ha costado dejar esa carga? Una carga que la llevamos y no la queremos soltar. Cargas de enfermedades, cargas de enojo, cargas de muchas aflicciones que hay en la vida de nuestro corazón. Porque nuestro corazón se recarga a veces de enojo, se recarga de fuerzas, de tal vez debiendo cosas que no debemos. Pero hoy día el Señor nos habla que Él es fiel y Él siempre tendrá misericordia cuando nosotros nos humillamos a Él para darle la gloria, la honra, el honor y la alabanza. Dice que el alma es la que espera el Señor y esa alma vivirá para siempre. Vamos a ir a la oración en esta mañana. Mi Dios les bendiga a cada uno de ustedes para bendecir en este día domingo ya 20 de septiembre, mes de la Biblia. ¿Cuántos han escudriñado la palabra en este tiempo? ¿Cuántos se han preocupado o solamente se han preocupado de estar atento a lo que pasa el 18 de septiembre y el mes de la patria? Pero también somos chilenos, sí, pero también nosotros debemos de preocuparnos más de la palabra.
la palabra, porque su palabra dice que es viva y es eficaz y es más cortante que toda espada de dos filos, que discierne los pensamientos, ¿verdad? Cuando pensamos mal y pensamos bien. Él nos conoce el pensamiento de nuestro corazón, que es lo que hacemos. Y dice que la palabra penetra hasta partir el alma. Esta alma que muchas veces cuesta mucho de corregir. Pero mi Dios sea en esta mañana, en cada corazón que está aquí escuchando el programa Fuente de Agua Viva, porque su palabra.

Darme esta hermosa bendición de estar cada día domingo aquí en este lugar para dar a conocer su palabra, porque es tiempo de oír la voz de Dios, tiempo de buscar, tiempo de comenzar a crecer en la palabra de Dios, tiempos de afligir nuestra alma, tiempos de oír el mensaje de salvación, tiempo de predicar, aún hay tiempo. Tiempo de venir al Señor. Hay tiempo para todo. Pero mi Señor, en este día, sea en cada corazón de ustedes y en cada uno de nosotros para bendecir y exaltar su nombre, que es sobre todo nombre. Vamos a ir a la oración en esta mañana. Padre nuestro, que estás en los cielos, santificado sea tu nombre. Venga a nosotros tu reino y hágase tu voluntad en el cielo como aquí en la tierra. Danos el pan nuestro de cada día. Perdona nuestras ofensas, como nosotros perdonamos a los que nos ofenden. No nos dejes caer en la tentación, mas líbranos del mal. Oh Padre amado, en esta hora de la mañana, te agradezco, Señor, por el privilegio tan grande que usted ha tenido para con nuestras vidas, Señor. Mi vida, Padre, para poder estar en este lugar y una vez más venir a dar a conocer de tu palabra, del Evangelio de Jesucristo, tu Evangelio que predicaste en el tiempo que estuviste aquí en la tierra, donde hubo la doctrina, Señor amado, que adoctrinaste a los discípulos, hicieron apóstoles, Señor amado. El pueblo te seguía, oh Dios amado, con alegría, con devoción, Padre, exaltando tu nombre, Padre bendito. Pero hoy en este tiempo muchos huyen para no servirte y adorarte. Hoy es el tiempo de buscar, Padre bendito, esta gran bendición del Evangelio, Santo de Israel. Te bendigo en esta hora, poderoso Dios. Te doy muchas gracias porque solo usted, Dios mío, ha tenido misericordia de nuestras almas. Solo tú, mi Dios bendito, has hecho permanecer para que esté en este lugar. Solo tú, mi Señor. Gracias, mi Dios, por aquellos que algún día, en algún momento han orado, Señor, por este momento, Señor mío, para bendecir tu nombre y exaltarte. Gracias, Señor amado. Porque no ha habido cansancio, Señor. No ha habido agotamiento para venir a hablar de tu palabra, Señor. Gracias te doy, mi Dios. Bendigo a cada alma que predica tu evangelio, Señor. A cada uno que se levanta, se mueve con una alegría, el gozo en su corazón de publicar, Señor amado, tu palabra en todo medio, en todo ámbito, Padre. Alzan la voz y dicen, Cristo viene. Padre bendito, aquellos que alzan la voz como tú la alzaste en la gran cena cuando tú estabas. Venid a mí todos los que estáis trabajados y cargados, que yo os haré descansar. Padre, qué palabra más hermosa, porque dijiste que de su interior correrán ríos de agua viva, Padre. Gracias, Señor del cielo. Gracias porque tu palabra es viva. Gracias porque tu palabra nos enseña y nos corrige, Señor. Oh Padre amado, te alabo en esta hora, Señor. Como Jeremías, Señor amado, lamentaba en la oración que hacía. Oh Padre bendito, donde había tal vez muchas veces pasamos, Dios mío, la prueba. Y pasamos obstáculos, Señor, y no lo entendemos. Solo debemos agradecerte, Señor, porque siempre en la aflicción ahí estás tú, Señor amado. Has permitido para que podamos, Dios mío, reconocer de que tú eres ese Dios grande, ese Dios poderoso, lleno de poder y lleno de misericordia. Oh Padre mío, en esta hora yo te alabo, bendigo tu nombre, exalto tu nombre que es sobre todo nombre, Padre. Gracias, Jesús. Bendigo este día a los que oirán tu palabra, Señor. Esta palabra no vuelva a la vacía, Señor eterno, porque jamás volverá vacía a ti, mi Señor. Usted hará, Padre, lo que nadie puede hacer en cada corazón.
por los que están tristes, Señor amado. Han recibido malas noticias, Señor, de su salud.

Padre, pero tú eres el sanador. Tú eres el gran yo soy. Oh, Padre mío, ponemos nuestra mirada en ti, oh Dios. Bendigo tu nombre, Santo de Israel. Exalto, Dios mío, en esta mañana, Señor, y te doy muchas gracias. Bendigo a nuestra nación, nuestro país, Señor amado, que ha estado celebrando, Dios amado, un año más que usted le ha dado. Padre bendito, pero siempre se acuerden en primer lugar de ti, Señor eterno. Porque cuando una nación pone a Dios por delante, Padre, es una nación bendecida, Padre. Como en cada familia, Señor, que pone en alto el nombre de Cristo, es bendecida, Padre eterno. Te bendecimos en esta hora, te bendigo, te doy la gloria, la honra, el honor y la alabanza, Padre, sean para ti en esta hora de la mañana. Padre eterno, oramos también por los pastores de nuestra nación, de nuestra comuna, Señor, y alrededores. Usted le dé su gracia, le dé fuerza junto a sus familias para que avancen, Padre, para seguir predicando, Dios mío, a las almas que están perdidas, oh Dios. Oh Santo, te bendigo en esta hora, Señor. Oh Padre, tengas misericordia, Señor, de los que están tristes, Señor, los que están cansados, oh Dios amado, por aquellos que han perdido a sus familias, oh Dios, a sus seres amados. Sea usted el consuelo, Padre, porque usted es el Padre de los huérfanos, el esposo de la viuda, Padre. Eterno Dios, aunque duele, Dios amado, pero usted es grande y lleno de poder, oh Dios. Padre eterno, te bendigo en esta hora. Bendigo a los niños de nuestra nación, Señor. Sea usted guardándole, Dios mío, librándolos de todo mal. Padre, por las fuerzas armadas también, Señor. Ahí también hay hombres y mujeres valientes que alaban y bendicen tu nombre. Sea usted en cada corazón de ellos, oh Dios. Oh Padre bendito, cómo no de adorarte y de bendecirte en esta hora. Gracias por este día. Un nuevo día, un nuevo amanecer. Padre, que tu gloria en este día se mueva por tu palabra, Señor amado. Que llegue en cada rincón, Señor amado, donde tal vez no pueden llegar a una iglesia, pero pueden oír tu palabra por este medio. Señor, usted le bendiga, los levante, Padre. Les dé de su gracia, les dé fuerza, Señor. Oramos por los enfermos, Señor, por los que están débiles, Señor amado, también en la fe. Usted los levante, mi Señor. Ten misericordia, Padre. Toda enfermedad la reprendemos en esta hora para los que creen en tu nombre, Señor. Se han echado fuera en esta hora todo espíritu de dolencia, todo espíritu de aflicción, Señor. En el nombre poderoso de tu amado Hijo Jesucristo, por tu llaga hecho está mi buen Salvador. Gracias, Jesucristo amado. Bendecimos tu nombre en esta hora y le exaltamos, Padre, porque usted está aquí y está en todo lugar donde se ha abierto, Dios mío, han encendido el receptor de la radio. Oh, Padre, que el que tal vez dijo, yo estoy solo o sola, tú estás ahí, Señor. El ángel de Jehová vele y guarde por ellos, oh Dios amado. Padre bendito, te bendigo en esta hora, poderoso Dios. Te doy muchas gracias, Señor amado, por este hermoso día que nos has regalado. Te bendigo en el dulce nombre de tu amado Hijo Jesucristo. Aleluya. Amén y amén. Damos la gloria al Señor. Gloria a Dios, gloria a Dios, gloria al que vive por los siglos de los siglos. Amén. Gracias le damos al Señor, porque Él es digno de ser alabado. Gracias le damos al Señor, porque solo Él es el que tiene toda esta gran bendición para bendecir al hombre y a la mujer. Gracias le damos porque Él es bueno y es grande en misericordia. Vamos a pasar a oír otra alabanza en esta hora para la gloria del Señor. Gracias porque Él siempre está atento cuando nosotros le pedimos al Señor que Él tenga misericordia. Él siempre ha tenido misericordia de los que le aman, de aquellos que le buscan. Cada momento de su vida están atentos a esta gran bendición. Gracias le damos. Vamos a escuchar a nuestros hermanos Alvarados en esta mañana, porque siempre es una bendición de escucharle. Y cómo no de bendecir al Señor si Él ha sido tan bueno con cada uno de nosotros, ¿verdad?
Así que bendiciones para todos nuestros hermanos en Cristo Jesús, Señor nuestro, que cada momento de nuestras vidas Él nos da la fuerza, nos da alegría, nos da gozo. A veces tenemos que pasar por circunstancias muy difíciles, pero Él está aquí para bendecirnos.

Qué hermosa alabanza de nuestros amados hermanos que ya no están, pero siempre se están vivos en nuestros corazones. Así que bendiciones a todos nuestros amados hermanos que les gusta escuchar a nuestros hermanos Alvarado. ¿Cuántos ya tienen su boleto comprado o aún todavía no? ¿Y dónde lo compro? Usted podrá decirme. Ahí, cuando vaya a una iglesia, cuando escucha a un predicador, acepta a Jesucristo. Mi Señor es el que toca, no el hombre, sino que Cristo, Él es el que toca, su espíritu toca su corazón para que usted venga al Señor. En esta mañana sea una mañana de gran bendición para todos los que están en sintonía de Radio Acogida 92.1. También en esta mañana saludamos a don Iván Santana también, que él es el dueño de esta radio. Mi Señor le bendiga porque él ha dado este espacio también para que podamos los cristianos, los evangélicos, poder tener un espacio y publicar la palabra del Señor. Así que mi Dios le bendiga también y sepa que tiene una preciosa alma que salvar, también a don Pablo y así a todas las familias. Y gracias le damos al Señor. Y también nuestra hermana Lucila, fiel auditora, como siempre lo digo. Gracias, hermana Lucila, porque siempre está atenta y siempre nos está dando ánimo ahí, esa alegría, el gozo. Dice, buenos días, bendición, hermana Magdalena, que la bendición del Señor siempre esté presente en su caminar y sus seres queridos y congregación, pastores y hermanos que escuchan el programa de bendición. Saludos a la distancia, bendiciones también para allá, para Paullín. Mi Dios bendiga. Y dice, Dios te cubra con su amor, un sticker. Bendiciones, amada hermana. Abrazos desde aquí de Radio Acogida 92.1 y hacia todos nuestros amigos y fieles auditores que escuchan por allá, por Aguas Buenas, allá en La Picada, en Las Cascadas. Mi Dios les bendiga a cada uno de ustedes que se da un tiempo para poder escuchar la palabra del Señor, no escucharme a mí, sino que usted escucha y oye la palabra del Señor por medio de los cánticos y también al leer las escrituras, usted también se está llenando del Señor, no con solamente mis palabras, sino que son las palabras de Dios que habla por este medio radial. Así que, amados, mi Dios les bendiga en diferentes lugares, Corte Alto, Pantanosa, donde nos escuchan, allá en Frutillar también un abrazo para aquellos que escuchan Radio Acogida acá de Puerto Octayla 92.1 y al otro lado de la cordillera que también nos escuchan. Bendiciones en este mes que es tan importante para todos los cristianos, el mes de la Biblia, como dice en el Salmo 119, verso 105, lámpara es a mis pies tu palabra y lumbrera mi camino. Gracias le damos porque esta palabra fue la que nos alumbró nuestro caminar, nuestra senda donde vamos caminando. También bendiga mi Señora la familia Angulo Güeycha y también Vera Angulo. Mi Dios les bendiga. A Romina, ayer también tuvimos en un precioso presentación, una preciosa presentación de Matilde, ayer también de su hijita, así que mi Dios bendiga este matrimonio joven. Mi Dios le dé de su gracia cada día, la críen súper bien a su hijita, porque yo sé que cómo la ama. Mi hermano Carlito está feliz con su nieta, así que un abrazo para todas las familias. Ahí pudimos ver también a las abuelitas, también a la señora Geno, mi Dios le bendiga grandemente, a Chano, también a Blanca, que llegaron a la iglesia también a oír una disertación de la palabra que dio nuestro pastor Patricio. Así que mi Dios les bendiga también, que ellos oyeron la palabra. Mi hermana Virginia, también fue una alegría de ver a mi hermana Viviana, a Ruth también que llegó, y así a todas las familias, sus nietos, hijos que llegaron. Así que bendición, y también a los pastores que ahí llegamos ahí de como... Bueno, llegamos y gracias, estuvimos compartiendo y ellos quisieron compartir con todo lo que Dios le ha dado y compartieron con todos nosotros. Así que bendiciones, hermana Romina, junto a tu esposo Jordi. Así que bendiciones a ustedes, mi Dios les bendiga. Desde aquí de la radio les bendigo en el Señor y mi Señor les bendecirá en gran manera, porque todo lo hacemos para el Señor, no para ser visto, sino que para el Señor y también para su princesa. También mi Dios le bendiga ahí a Matilde,
que ya está creciendo rápidamente. También estaba Patty, junto también a su esposo, sus dos hijas. Mi Dios les bendiga a cada uno de ustedes. Gracias le damos en esta mañana, porque Dios es grande y Él es poderoso. Y cómo no de bendecirle al Señor y darle la gloria y la honra a nuestro Señor. Así que vamos a pasar a oír otra alabanza en esta hora, para así en un momento más ya ir a la palabra del Señor. Gracias por todo lo que nuestro Dios hace por cada uno de nosotros. Es el que nos da la fuerza, nos da ánimo para poder estar aquí en este lugar. Y cómo no de bendecir al Señor. Así que le agradezco a mi Dios por todo lo que Él hace y lo que hará en nuestras vidas. Gracias, mi Señor. Siempre Él ha sido tan bueno para cada uno de nuestras vidas. Así que agradecida del Señor por todo y en todo. Así que, amados, vamos a escuchar otra alabanza para la gloria de nuestro Salvador.

está pasando, qué está pasando en nuestra vida. Gracias le damos al Señor. Hay esta hermosa alabanza que cantaba nuestra hermana Gladys Muñoz. Algo está pasando en tu vida, algo ha pasado en algún tiempo cuando oíste palabra del Señor. Oraron por los enfermos, estabas enferma o enfermo, pero Cristo te sanó y está pasando. Y vimos que una mujer, que esa era con el flujo de sangre, que llegó, que iba a ser, gastó tanto dinero, tanto que hizo para que pueda ser sana, y no había, dice que gastó todo lo que tenía para poder ser sana, porque en esos entonces una mujer que menstruaba mucho era despreciada, pero ahora vino Cristo y le sanó. Y ella dice, con tocar solo el borde del vestido, solo el borde del manto de Jesús, ella fue sanada. Pero Cristo se dio cuenta, Jesús, de que había salido virtud de él. Dijo, ¿quién me tocó? Y le dicen los apóstoles, pero ¿cómo que nadie te va a tocar? Si aquí hay mucha gente que nos aprieta, aquí andamos todos apretados, porque a Jesús lo seguían multitudes. Hoy en este tiempo son pocos los que siguen a Jesús, pero en el entonces de que estaba Jesús, lo siguieron muchos. Muchos los que le seguían. Imagínense cuando dio de comer a 5,000 y sin contar mujeres ni niños. ¿Cuánta multitud le seguían a Cristo? Pero algunos, como dice la palabra, seguían algunos, cuando a veces dicen lo seguían solamente por los panes y los peces. Pero hoy día usted no siga por las bendiciones materiales, no siga a Cristo por las bendiciones materiales, sino que sea por esa bendición eterna, por la salvación y la vida que Dios nos dará después de la muerte, cuando venga Cristo y resucite. En los muertos en Cristo, dice la palabra, que resucitarán primero. Así que por lo tanto, amados, en esta mañana sea de gran bendición. Me gozo en este día porque al oír las alabanzas, los cánticos, escudriñando la palabra, nos gozamos. Cuando usted entienda lo que es poder escudriñar la palabra, usted se va a gozar enormemente. Me gozo con aquellos hombres y mujeres que escudriñan la palabra y sale de su boca cada momento una palabra grata para nuestras vidas. En este día sea de gran bendición. Hoy día también les invito a la casa del Señor. Hoy día a las 6 de la tarde, frente al terminal de buses, la iglesia de los hermanos luteranos, vaya a oír palabra del Señor. Les invito, vaya hoy día a decirle gracias, Señor, porque tú hiciste un milagro en mi vida. Gracias, Señor, porque pude oír tu palabra y esta me hizo llegar aquí. No se avergüence, porque hay muchos que se avergüenzan de juntarse con los evangélicos, o juntarse con los canutos, o juntarse con los hermanos cristianos. Se avergüenza, les da vergüenza. ¿Qué van a decir? No, ¿qué van a decir después ustedes cuando venga Cristo y ustedes no sean levantados y haya que pasar esa gran tribulación? Así que, amados, en esta mañana, queridos amigos, vecinos, conocidos, hermanos que no conocen al Señor, que se han apartado, vengan a Cristo antes que sea demasiado tarde. Sobrinos, sobrinas, vengan al Señor antes que la puerta se cierre, así como cuando tal vez fue en el tiempo cuando Noé predicó. Y las Sagradas Escrituras lo estipulan, tanto en la Biblia católica romana, también lo explica bien, que Noé fue enviado y mandado por Dios para que hiciera el arca, lo construyera. ¿Y quiénes obedecieron? Cuando él llamó, fueron las aves, los animales, los reptiles, todo entró. Y los humanos, solamente la familia de Noé se salvó. Así es que hoy día puedan oír la voz del Señor antes que sea demasiado tarde. Tal vez puedas decir, ¿y qué voy a ir a hacer yo ahí? Pero Dios tiene propósitos con cada uno. Es que yo veo que esto hace esto, esto el otro. Mira cómo camina, cómo andan. Ni saludan en la calle. No importa. Usted va a ir a adorar al Rey de Reyes y Señor de Señores. Hay muchos que no saludan. Hay muchos que no te dan la cara. Pasan torcidos. Pero no importa. Tú alabarás al Rey de Reyes, Señor de Señores. No importa. No importa el desprecio.
usted sirva al Cristo de la gloria. Sirva al que dio su vida por usted. De eso siéntase feliz. Que alguien, no siendo merecedores, pero nos hizo merecer esta gran bendición de ser salvos, de ir un día de encontrarnos con el Señor. Vamos a pasar a oír otra alabanza en esta hora para la gloria del Señor. Hay gratitud en un corazón cuando busca al Señor, y conozco a muchos que alaban y bendicen al Señor y no se cansan y están ahí alabando, glorificando, publicando del Señor, dándole gracias por todo lo que Él hace. En esta mañana, una vez más, vamos a oír otra alabanza para la gloria del Señor.

Ahí está esa hermosa alabanza de nuestros hermanos Alcaíno. Gracias le damos porque podemos oír estas hermosas alabanzas cada domingo, también en el hogar. Y así cuando también andamos en los vehículos manejando, también ahí vamos escuchando alabanzas y glorificando a nuestro Salvador. En este día sea un día de gran bendición. Y como les comentaba, que hoy día a las 6 de la tarde están todos invitados para ir a reunirse con los que bendicen y alaban al Señor. Y usted, aunque no conozca al Señor, vaya a oír palabra del Señor, vaya a oír un mensaje, vaya en este día, no se avergüence. Si el Evangelio de Dios es poder, así usted se regocijará al escuchar un mensaje, saldrá contento, contenta, bendecida de parte del Señor. Así que les invito en esta mañana, en el nombre del Señor, tome una decisión hoy, decídase, vaya a oír palabra del Señor. Y cada momento en nuestras vidas siempre hay gratitud para decirle gracias, Señor. También quiero saludar en esta mañana a todos los que están en este día sintonizando Radio Acogida por el medio también de internet o por las radios, que aún todavía algunas radios quedan en el hogar. Así que un saludo también para mi esposo que quedó en casa. Así que ahí también mi Dios bendiga a mi esposo Carlos. También y a todas mis familias y todos los que en esta mañana están ahí atentos. Que el Señor bendiga en esta mañana a cada uno de ustedes, amados hermanos. Ya vamos a ir a la palabra, porque es importante también dar a conocer su palabra, que esto es lo que nos hace bien, las alabanzas también, pero el mensaje que está escrito en la palabra del Señor es importantísimo para que usted lo pueda recibir. Así que mi Dios les bendiga a cada uno de ustedes. Mi hermano Alejandro Cárdenas dice en esta mañana, hola, buenos días, hermana, que así como cae esta lluvia, su palabra riegue también nuestros corazones, gloria a Dios. Saludos a todos los oyentes y simpatizantes de este su programa, Fuente de Agua Viva. Abrazos y bendiciones. Amén. Saludos para toda la familia, amado hermano, mi Dios te bendiga por aquí estar atento al programa radial Fuente de Agua Viva. Mi Dios le bendiga. Para ti un abrazo, para mi cuñada, mis sobrinas, mi sobrino, mi Dios le bendiga. Vamos a ir a la palabra ya en esta hora porque ha llegado el momento ya de avanzar. Ya siendo las 11:03, vamos a ir a la palabra. En Primera de Corintios, una epístola del apóstol Pablo, dice en el primero, Primera de Corintios capítulo 1, verso 18, vamos a tomar unos versículos porque esta palabra es hermosa, así que porque para mí toda la palabra es hermosa, amados, queridos. Así que vamos a darle lectura. Dice, como título lleva Cristo, poder y sabiduría de Dios. Porque la palabra de la cruz es locura a los que se pierden, pero a los que se salvan, esto es a nosotros, es poder de Dios. ¿Cuántos dicen amén? Pues está escrito, destruiré la sabiduría de los sabios y desecharé el entendimiento de los entendidos. ¿Dónde está el sabio? ¿Dónde está el escriba? ¿Dónde está el disputador de este siglo? ¿No ha enloquecido Dios la sabiduría del mundo? Pues ya que en la sabiduría de Dios el mundo no conoció. A Dios mediante la sabiduría agradó a Dios salvar a los creyentes por la locura de la predicación. Porque los judíos piden señales y los griegos buscan sabiduría, pero nosotros predicamos a Cristo crucificado. Para los judíos ciertamente tropezadero y para los gentiles locura, aleluya. Mas para los llamados así judíos como griegos, Cristo poder de Dios y sabiduría de Dios. Porque lo insensato de Dios es más sabio que los hombres y lo débil de Dios es más fuerte que los hombres. Pues mirad, hermanos, vuestra vocación.
que no sois muchos sabios según la carne, ni muchos poderosos, ni muchos nobles, sino que lo necio del mundo escogió, gloria a Dios, Dios para avergonzar a los sabios, y lo débil del mundo escogió Dios para avergonzar a lo fuerte, y lo vil del mundo y lo menospreciado escogió Dios, y lo que no es para deshacer lo que es, a fin de que nadie se jacte en su presencia. Mas por él estáis vosotros en Cristo Jesús, el cual nos ha sido hecho por Dios sabiduría, justificación, santificación y redención, para que, como está escrito, el que se gloríe, gloríese en el Señor. ¡Aleluya! ¡Santo es su nombre! ¡Glorificado sea en esta mañana! Gracias le doy, porque Cristo tiene el poder. ¿Se da cuenta cuando cantamos un coro en la iglesia, en las iglesias? ¡Cristo tiene el poder! ¡Cristo tiene el poder! ¡Cristo tiene todo el poder! ¡Sí! Para cambiar, para restaurar, para sanar, para sacar aquellos vicios que son imposibles para el hombre, pero para Dios no hay nada imposible. ¿Tienes algún familiar adicto a algo? Hoy presénteselo al Señor, porque Cristo tiene el poder. ¿Tiene algún familiar enfermo? Hoy presénteselo al Señor, porque Cristo tiene el poder y la sabiduría que viene de Dios. Dice, porque la palabra de la cruz es locura. ¿Cuántos nos han dicho, no, es que está loco, está loca, tanto que predica, tanto que habla, y ahí están? Pero aquí estamos para bendecir al Señor, para darle la honra y la gloria, y para dar a conocer y dar testimonio de la palabra, de lo que Él hizo en nosotros. Dios nos sacó de donde no valíamos nada, de aquella inmundicia donde estábamos. Él nos levantó, nos llamó para bendecir su nombre y para exaltarle y para darle a conocer a otros. Nuestra boca no sea cerrada, sino que se abra para que hable palabras de bendición a aquellos que no tienen al Señor, a aquellos que no le conocen. Tal vez tú le hablaste alguna vez y no hicieron caso, lo invitaste a la iglesia, vamos, te dijeron, sí, vamos a ir, sí, vamos a acompañar. Después ya no quieren ir, les da vergüenza. ¿Qué dirán si me ven ahí, en medio de esos evangélicos, de esos canutos? ¿Qué van a decir de mí? ¿Qué va a decir de ti el Señor cuando venga y te pregunte qué es lo que tú hiciste? Si tú te predicaron el evangelio, tú escuchaste la voz del evangelio, tú pudiste orar también en un momento, pero llegó el momento en que se cerró esa inteligencia, lo que Dios te había dado en ese momento. Hoy día sea un día de despertar. Porque la palabra de Dios, de la cruz, la palabra es locura a los que se pierden. Escuche bien, porque cuando nos llaman locos, fanáticos, claro, tú no estás diciendo que es una bendición de oírlo, sino que están locos estos canutos, están locos, no saben lo que dicen. Sabemos bien lo que decimos, porque dice su palabra que de lo vil lo llamó para que nosotros tengamos el conocimiento y podamos entregar esta palabra en esta mañana. Bendito sea su nombre, pero los que se salvan, esto es, a nosotros es poder de Dios, claro que sí, porque para mí esto es poder de Dios, la palabra, porque esta palabra quebranta lo más profundo de nuestra alma. Si usted supiera lo que sucede cuando la palabra penetra hasta el alma, cada alma se convierte al Señor, y cuando llega, tal vez alguna vez renegó, dijo, a mí no me gusta esto, a mí no me gusta oírlos, pero cuando Cristo llegó a su corazón y llegó ese nuevo amanecer a su alma, esa mañana gloriosa cuando despierta, se da cuenta lo que Dios hace, y realmente no estamos locos, sino que estamos bendecidos de parte de Dios. Dice por eso que es poder de Dios la palabra. Está escrito, dice su palabra,
Dios lo dice, destruiré la sabiduría del sabio. Hay sabios que se dan cabeza con cabeza. Y nosotros los cristianos conocemos lo de la palabra, de lo que ha de venir, de lo que está sucediendo. Nosotros ya lo conocemos, mucho conocemos de lo que va a suceder en tiempos y en tiempos, porque la palabra cuando escudriñamos nos está dando a conocer todo lo que está sucediendo en este tiempo, está escrito. Por eso, la sabiduría de los hombres sabios se vuelve vacía. Dice, desecharé, por lo desecha Dios, el entendimiento de los entendidos. ¿Cuántos entendidos habían y se daban grandes, se hacían grandes? Pero dice que lo desecha Dios, aquellos que se hacen el entendimiento de los entendidos, los desecha Dios. ¿Dónde está el sabio? Dice la palabra. ¿Dónde está el escriba? ¿Dónde está el disputador de este siglo? ¿No ha enloquecido Dios la sabiduría del mundo? Por supuesto que sí, porque han habido veces que no saben qué hacer. Pero si se levanta un sabio en el Señor, alguien que conoce de las Escrituras, y lo da a conocer. Por eso en este día damos a conocer la palabra, lo que está escrito. Pues ya que la sabiduría de Dios, el mundo no conoció a Dios mediante la sabiduría, agradó a Dios salvar a los creyentes por la locura de la predicación. Santo es su nombre. Aleluya. Santo es su nombre por la predicación. Dios salva a los creyentes, a los que creen en su nombre. Dios los salva. Hoy día es el llamado para que vengan a Cristo antes que sea demasiado tarde. Por eso que la sabiduría de Dios, el mundo no conoció. Nadie conoce la sabiduría, lo que está aquí escrito. Pero Dios nos ha dado conocimiento, nos ha dado entendimiento, lo que Dios nos ha dado. No fuimos a una universidad, no tenemos un título que diga yo tengo un título de esto, de lo otro. Porque ese título no sirve delante de Dios. Lo que sirve es esto, lo que Cristo puso, impregnó en nuestro corazón, la palabra de Jesucristo. Santo es su nombre. Y lo que agradó a Dios salvar a los creyentes por la locura de la predicación, cuanto predicó Pedro, los que se arrepentían, lo que predicó Pablo, Juan, Mateo, Lucas, Marcos, todos aquellos que predicaron la palabra. No se cansaron de anunciar, de dar a conocer el Evangelio de Cristo, de anunciar las buenas nuevas de salvación. Porque muchos piden milagros, señales. ¿Qué señales hay? Como lo pedían los griegos, pedían sabiduría. Pero nosotros predicamos a Cristo. Yo predico a Cristo, al que resucitó de entre los muertos y está sentado a la diestra de mi Padre. A ese Cristo yo predico en esta mañana. No estoy loca. Cristo cambió mi vida. Cristo la cambió, solo Él pudo hacer un cambio en mi vida, en mi mente, en mi corazón, en mi alma, Él la cambió. Por eso me regocijo cantando al Señor, me da gozo predicar su palabra para que otros vengan al conocimiento del Señor y se salven, porque este mundo ya no será anegado en agua, perdido, sino que será en fuego, lo dijo Dios. Por eso es tiempo de venir al Señor, de buscarle. Es tiempo de congregarse. Si usted se ha dejado de congregar porque no le gusta, porque no lo saludaron, porque no le extendieron la mano, porque no lo invitaron, vaya, busque un lugar donde usted se sienta cómodo,
Pero no busque, no ande buscando, yo no siento la presencia, porque a muchos he escuchado, yo no siento la presencia, es usted la que tiene que buscar dentro de usted qué es lo que está fallando dentro de usted para que pueda continuar. Es como un vehículo que a veces decimos, ¿por qué no anda este vehículo? Pero hay algo que nosotros no hemos revisado, lo que le está pasando. Por lo tanto, en esta mañana, bendito sea el nombre del Señor Jesucristo, que ha llegado en esta mañana con esta hermosa palabra. Más los llamados, dice así, judíos como griegos, Cristo poder de Dios y sabiduría de Dios, porque lo insensato de Dios es más sabio que los hombres y lo débil de Dios es más fuerte que los hombres. Dios, a lo vil, a lo que nos servía para otro, para el mundo, este no sirve, este no vale para nada. ¿Cuántas veces tal vez fuiste despreciado? No sirve para nada. ¿Qué vas a hacer el día de mañana? ¿Qué vas a tener tú? ¿Qué sabes tú de la vida? ¿A cuántos le has dicho así? ¿O cuántas veces tú fuiste y le hablaste así y hoy día lo ves en el lugar que está predicando y anunciando las buenas nuevas de salvación? Porque nada vamos a llevar de este mundo, porque todo es de Dios. Todo esto quedará, solamente lo que llevamos, el cuerpo que se va. Y el alma es lo más preciado, porque el alma es la que tiene que vivir, el alma es la que tiene que gozarse. Hay veces que hay una gran lucha cuando viene el momento tal vez de ir a un templo, de ir a bendecir al Señor y viene, ¿qué vas a ir a hacer? ¿Para qué vas a ir? Si a ti ahí no te van a considerar, vaya a la casa del Señor en el nombre de Jesús, reprende ese espíritu que muchas veces ataca a nuestras vidas y no, sino que en el nombre de Jesucristo yo voy a ir a oír palabra del Señor. En este día sea un día de esperanza, un día de bendición para tu alma, querido. Por eso dice su palabra, sino que lo necio del mundo escogió Dios, aleluya, santo es su nombre, para avergonzar a los sabios. Y lo débil del mundo escogió Dios, para avergonzar a los fuertes. Así es la palabra del Señor, así lo dice y está escrito por el apóstol Pablo cuando él nos da a conocer esta hermosa palabra en esta mañana. Y lo vil del mundo y lo menospreciado escogió Dios. Y lo que no es para deshacer lo que es. Mire, se da cuenta cómo es nuestro Dios. Lo vil, lo que no valía. Tal vez lo miraste en menos, que no sirve para nada. Ese no sabe, es un bueno para nada. ¿Cuántas veces lo ha dicho o lo hemos dicho nosotros? No sirve. Pero para el Señor sí sirve. Tenga cuidado, aleluya. Tengamos cuidado de nuestra boca, cómo hablamos, lo que decimos, que se no sabe hacer nada, no sabe nada, pero Dios lo vil lo usa para la gloria de su nombre, aleluya, y para deshacer lo que es, dice, mire, se da cuenta cómo aprecia Dios los despreciados. Alabanza al nombre del Señor, a fin de que nadie se jacte en su presencia. Muchos se jactan y dicen, yo soy, dejemos el yo afuera, dejemos que Cristo gobierne nuestra vida, que Él sea el que hable, no sea yo, sino que Él sea usándonos para la gloria de su nombre. Mas por Él estáis vosotros en Cristo Jesús, sí, Señor, el cual nos ha sido hecho por Dios sabiduría, justificación, santificación y redención. ¿Y cuál es la redención más grande que el hombre puede tener un día cuando venga Cristo? Porque tendremos una redención eterna ya en los cielos. Gracias, Señor, para que como está escrito, así dice la palabra, como está escrito, el que se gloría, gloríese en el Señor. Gracias, Señor, porque usted ha vencido en este día. Gracias, Señor, porque usted habló en esta mañana. Gracias le doy al Señor. Por lo tanto, amigos, conocidos, vecinos, Cristo les ama. Jesús dio su vida por ti en la cruz. En esa cruz que tuvo que cargar, llevó tu pecado y también el mío. Pero yo conocí al Señor,
Le creía a él cuando el predicador habló de la palabra. Le creía al Señor. Y hoy día puedo dar a conocer su palabra, porque él vino, me sanó, me restauró. Y hasta los días de hoy, yo le alabo su nombre a mi Señor. Gracias, porque él puso su mirada en mi vida para poder dar a conocer su palabra a otros que no conocen al Señor y puedan venir a Cristo. Vengan al Señor. Búsquenle. ¿Cómo le busco?, dirá usted. Pero vaya, hay iglesias hoy día, muchas a las 5 de la tarde, a las 3 de la tarde, a las 6, a las 7 de la tarde. Busque, llame a algún amigo, algún conocido que va a la iglesia. ¿A qué hora tienen servicio de culto? Yo quiero ir hoy día. Vaya y no se avergüence. No sea que un día sea avergonzado ahí delante del trono de Dios, sino que hoy día sea este día especial. Sea hoy día un día de victoria en el Señor. Hoy día sea ese día, tal vez te has estancado, ahí estás en tu casa, has escuchado los programas radiales de nuestros hermanos de A Través de la Fe, el programa Fuente de Agua Viva, tal vez en la radio, en la televisión, pero no es lo mismo que estar congregados. Ahí donde vamos y tomamos nuevamente el alimento, nuevamente nos congregamos, nuevamente recibimos el aliento. Hoy día sea un día de bendición, querida alma, para ti. Despierta, tú que duermes. Hoy día sea un día de despertar. Hoy día despierta en el Señor. Venga, Cristo. Solamente puedo decirte que Cristo te ama. Que Cristo hizo un gran sacrificio por todos nosotros, los humanos. Hoy día, exalta el nombre del Señor. Tanto tiempo que no ha sido oír solamente a los oídos por la radio, un programa, la palabra, pero hoy día vaya. Está lloviendo, dirá. Hay frío. Pero a veces cuando estamos afuera, ¿cuánto más estamos en el frío? Vaya, hoy día, de la mano, tómese con el Señor. Dame tu mano, dígale al Señor. Dame tu mano, Señor. Dame tu mano, aquí está mi mano, Señor. Como así cuando Jesús iba camino sobre las aguas para alcanzar a sus discípulos, después que fue a orar, y dice que la barca ya iba adentro, muy lejos de la orilla, y él caminó sobre las aguas. Y cuando lo vieron, pensaron que era un fantasma. Era Jesús que iba ahí. Y Pedro, siempre como decimos que era el amado, aquel que le dijo que cuide al rebaño. Y le dice, Jesús, eres tú. Di que yo vaya para allá. Yo quiero caminar, yo quiero estar ahí. Pero dice que Pedro le dice a Jesús, ven, ven. Y Pedro se sale de la barca y comienza a caminar sobre las aguas. Pero cuando vio las olas, el viento, tuvo miedo y comenzó a hundirse. Y le pide ahí a Jesús que le dé su mano. Y dice que él asió de la mano de Pedro, lo levantó, pero lo reprendió Jesús y le dijo, hombre de poca fe, ¿por qué dudaste? Hoy día, no dude, vaya en el nombre del Señor. Hoy día, levántese y diga, hoy día voy a estar ahí. Voy a ir a caminar. Voy a comenzar. No importa el lugar donde tú

tome hoy día su cruz y siga al Maestro. A este Maestro que dio su vida por usted. Aquel carpintero que dio su vida por usted. El gran Maestro, el gran Yo Soy, hoy día le esperará con los brazos abiertos para que usted vaya a bendecir al Señor. No se deslice. No piense ir en otro lado, sino que vaya a oír palabra del Señor. En este día sea un día de gran bendición para todas las almas que escucharon la palabra. Vamos a orar. Padre, en esta hora te damos muchísimas gracias, te doy, mi Dios. Gracias por estar aquí, mi Dios. Padre, Hijo y Espíritu Santo. Gracias, Señor amado, por tu palabra. Sea glorificado y exaltado en cada corazón en esta hora de la mañana. Venga, Dios mío, tu palabra a aquellas almas que no te conocen y hayan oído el mensaje, mi Dios, para salvación de sus almas. Dele esta bella oportunidad a cada uno de ellos. Te bendigo en esta hora. Hecho está por tu palabra. Hoy día sea un día de salvación para las almas perdidas, mi Señor. Te bendigo en el nombre de Jesús. Aleluya. Amén. Amén y amén. Gracias le damos al Señor. Esta ha sido su palabra. Bueno, nos quedan unos minutos. Y bueno, ya me voy a despedir. Vamos a escuchar una alabanza de nuestro hermano Juanito. Y nos vamos. Y vamos a volvernos a encontrar, si Dios así lo permite, el próximo domingo. Bueno, y si de que Él viene, viene. Y de que nos vamos, nos vamos. Así que no se puede quedar si viene el Señor. Usted tiene que decir, yo tiene que estar con una seguridad plena de que se va con Cristo y no estar dudando. Así que, amados, en esta mañana sea un día de gran bendición para todas las almas que escuchan el mensaje y Radio Acogida 92.1. Mi Dios les bendiga a cada uno de ustedes en esta mañana por tener el espacio de que el Señor me ha dado en este lugar para bendecir al Señor. Así que a cada uno de ustedes un abrazo. Mi Dios le bendiga a cada uno de ustedes y no me cansaré de decirle, vengan a Cristo antes que sea demasiado tarde. Así que en este día, hoy día a las 6 de la tarde, empieza el servicio de culto en nuestra iglesia, Fuente de Agua Viva, que también tiene el mismo nombre de mi programa. Así que bendiciones para el Pastor Patricio y a toda la iglesia. Vamos a pasar a oír esta alabanza para la gloria del Señor y nos despedimos. Y el próximo domingo nos volvemos a encontrar. Shalom. Mi Dios les bendiga.

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Amén. Que el Señor le bendiga. Le damos los buenos días en este día domingo, ya 20 de septiembre. Que hayan tenido un muy lindo fin de semana, un feliz cumpleaños para todos, porque el país de todos nosotros, pues. Así que si estando con el cumpleaños en otro país, todos estamos celebrando no sé cuántos años, pero es gracias a Dios por su misericordia, por este país tan hermoso que el Señor nos ha dado. Las playas, los mares, hay una alabanza que siempre me gusta cantarla en casa, siempre me siento la presencia del Señor, porque en los mares está su poder, en los vientos, en las grandes montañas, que ahí Dios está, y a través de eso sabemos que Él está con nosotros, en el sol, en la luna, en las estrellas, el Señor está. Así que son bienvenidos a este hermoso programa A Través de la Fe. Espero que estén muchos ya tonizando la radio. Y si estuvieron con la hermana Magdalena, se puedan quedar, porque alabamos al mismo Dios. Arriba en el cielo no hay letrero, no hay nada. Allá arriba vamos a ser solo hermanos, hijos del Señor, hijas del Señor. No entramos con letrero. Así que Dios nos bendiga, Dios nos guarde. Vamos a orar en esta hora. Señor, te damos gracias por estar en este lugar un domingo más, Señor. Padre amado, te damos gracias porque a veces nos ha sorprendido en muchas cosas, Señor. Padre amado, gracias por cuidarnos, Señor. Gracias por guardarnos en esta fiesta. A lo mejor muchos salieron, donde sus familiares, muchos salieron por ahí a mirar en la playa, vi hermanos en la playa, qué hermoso poder disfrutar el agüita, los árboles, cómo se mueven, Señor, a través de tu poder, Señor. Gracias te doy porque nos has librado, Señor, de la muerte, Señor, para poder tener una oportunidad más, Señor. Te lo agradezco porque solo tú eres el Dios de Dios, maravilloso Dios, creador del cielo y de la tierra y todo lo que habita en esta tierra. Usted es el dueño, Señor. Te doy gracias porque usted ha sido bueno. A lo mejor este mes de septiembre se ha llevado a muchos seres queridos que nosotros hemos querido, que hemos valorado como persona, Padre amado, pero nos quedamos con sus recuerdos, Señor. Te ruego que consuelas a aquella familia que lo están pasando mal, Señor, que están tristes, que a lo mejor no hubo ni un alimento en la mesa, ni una empanada, nada de las cosas que nos servimos en esta fiesta, Señor. A lo mejor nosotros como tus hijos es muy diferente, Señor, el celebrar. Padre, también comimos todo, pero con tu poder, pidiendo la bendición, Señor. A cada paso que damos, tú estás con nosotros, Señor. Mira, Señor, a nuestros hijos que están lejos, y muchos hijos de los que están escuchando están ahí en la aviación, en los marineros, en los marinos, perdón, en los carabineros, Señor, en los militares, están haciendo su servicio militar. Otros, Señor, están en una comisaría cumpliendo con su labor. Yo te ruego, Padre, que tú seas con cada uno de ellos, Padre, Padre, Madre, Hijo, que tomaron esta decisión de poder, Señor, pertenecer a estas cuatro ramas de nuestro ejército. Señor, te doy gracias porque usted ha sido bueno, Señor, has cuidado a nuestros carabineros de Chile, Señor, has cuidado a todos, Padre amado del cielo. No sé cuántos, Señor, en la carretera perdieron la vida, a lo mejor puede ir rápido. Porque a veces, Señor, aunque pasa el accidente y vemos, Señor, la noticia, Señor, Dios mío, no hacemos, Dios mío, nos cuidamos nuestras vidas y no pasamos sin mirar al lado. Y que más allá, un paso más allá, más allá, pierden la vida, Señor. Padre amado, gracias te doy por tu amor y por tu misericordia. Señor, bendice a aquellos que no escuchan, los que nos van a llamar, los que nos van a mandar un mensaje en esta mañana. Señor, te pido por todos los pastores de cada congregación de Puerto Octay. Señor, te pido por todos los pastores de Chile, la pastora. Señor, que ellas como pastoras muchas veces, Señor. Señor, levanta los brazos a su esposo, Señor. Padre amado, Dios mío, bendice a las congregaciones, joven, señorita, niño, Dorca, varones, mi Señor. Te damos gracias.
Señor, y si alguno de algún lugar haya caído en la tentación, tú les perdones, Señor, porque nadie está libre, Padre amado. Tú eres un Dios perdonador, como decía en la mañana unas amigas. Tú nos perdonas y cada vez que alumbra este día por la mañana nos da un nuevo día para vivir tranquila, sin nada en nuestros corazones, Señor. Gracias, Señor. Usted que sea el conductor de este programa. Bendice a mi hermano Fabián que está en lo control y a mi hermana que va a estar en tu palabra. Úsala, Señor. Que no sea ella, sino seas tú a través de tu palabra. Gracias en el nombre de Jesús. Amén.

Amén. Que Dios bendiga esta hermosa alabanza. Que Dios cada día nos bendiga. Dios bendiga a mi hermano Mauricio. Bueno, lo vemos todos los días, así que Dios bendiga a mi hermano Mauricio. Pide una alabanza. De Charlie Busto, Necesito de Ti. Que Dios bendiga a mi hermano Mauricio también. Mi hermana Yossi dice, hola mi hermana, un gran saludo a ustedes por su gran labor del servicio en la obra del Señor. Bendiciones para nuestro hermano Fabián y a toda su familia, los queremos mucho. Queremos escuchar la alabanza Jarabe de Amor de Franco Figueroa y un pancito de vida. Amén. Que Dios te bendiga, mi hermana Yossi. Tu pancito de vida dice así, sálvanos, te ruego, de su mano, para que sepan todos los reinos de la tierra que solo tú, Señor, eres tu Dios. Segunda de Reyes 19:19. Dios te bendiga, mi hermana Yossi, que el Señor pueda saber que somos hijos de Él, comprado a precio de sangre, el cual un día Él derramó su vida ahí en la cruz por usted y por mí también, el que pagó un precio grande por nosotros, y a Él le servimos, a Él le alabamos, y en Él confiamos, porque Él es el único Dios en que podemos confiar. Bueno, yo le agradezco mucho a mi Señor, no pensé que hoy día me iba a tocar el programa, por todo lo que he pasado, pero estoy en pies, amén. A lo mejor fueron días muy complicados para mí, porque nosotros los hijos del Señor también pasamos por dificultades. A nosotros también muchas veces tenemos que estar en el luto, porque nuestras familias también se van. También tenemos que llorar, también tenemos que reír, amén. También tenemos que estar tristes porque somos como ustedes. Igual somos personas que vivimos acá en la tierra y compartimos las cosas, igual comemos, igual compramos nuestras cositas, como ustedes. Nosotros somos, la única diferencia que nosotros servimos a este Dios tan maravilloso que un día transformó mi vida y la tuya. Así que alabo a Dios porque el Señor ha sido bueno. Le doy gracias por esa oportunidad que Dios me da de poder estar en este precioso programa a través de la fe. Y le agradezco porque el Señor nuevamente me dio una nueva oportunidad. Y se lo agradezco con el corazón. Así que le agradezco a Dios por todo lo que puedo estar pasando, lo que pasaré. Gracias, Señor. Le digo por todas las bendiciones que tú me has dado. Señor, no pido grandes cosas porque todo lo que tengo, tú me lo has dado. Y no necesito más. Solo necesito buscarte en la intimidad, buscarte, porque tú vienes pronto a buscar a tu pueblo. Y yo y mi familia serviremos a Jehová. Yo y mi familia, que yo me quiero ir con el Señor, con mis dificultades, con mis problemas. A lo mejor muchas veces le fallo al Señor, cosas que no se ven, pero a veces llevamos cosas en el corazón que solo el Señor lo sabe. Por eso tenemos que dejar todas nuestras cargas, nuestras dificultades en el altar. No importa lo que diga el hermano o la hermana, usted busque a Dios en la intimidad, busque a través de la palabra, como decía la hermana Magdalena, buscar la palabra, escudriñar la palabra, leer la palabra, y en ella encontraremos un refugio, encontraremos ese cariño que necesitamos. En la palabra, como dice mi pastora Jessica, está todo, ahí está todo, todo. Si tú necesitas amor, ahí es la palabra. Necesitas comprensión, está la palabra. Perdón, está la palabra. Todo está allí. Así que Dios nos bendiga. Pasamos a escuchar la alabanza de mi hermano Mauricio.

Que el Señor bendiga, amén, que el Señor bendiga esta alabanza. Necesito de ti. Yo necesito de él, Señor, en toda mi área. Ustedes también, los que estamos aquí en la radio, necesitamos del Señor, porque Dios está en todo momento. Él no se duerme, Él no se cansa. Él está pendiente de nuestras cosas. Así que el Señor les bendiga. Y mi hermana Yossi, hermano Fabián, también pidió una alabanza. La ponemos, por favor. Así que Dios bendiga a mi hermana Yossi. Mm-hmm.

Amén, que el Señor bendiga estas alabanzas, la cual estamos, cierto, cumpliendo para que puedan escucharla. 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Si usted nos quiere llamar, quiere mandar un mensaje, quiere mandando a decirnos algo, a que alguien esté de cumpleaños, no sé, po, hartas cositas. Ahí usted nos puede llamar y nosotros aquí le vamos a programar una alabanza. Si alguien está de cumpleaños y usted quiere sorprenderlo a través de la radio, bueno, llámenos y aquí vamos a estar escuchando su voz y le vamos a responder su llamada. Amén. 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Que el Señor les bendiga. 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Que el Señor les bendiga, y gracias también hermanos y pastores por apoyar la obra del Señor. Que Dios nos bendiga. Pasamos a escuchar otra alabanza.

Amén. Que Dios bendiga esta hermosa alabanza. También nos mandaba un mensaje la hermana Lucerina, dice: hola hermana, Dios bendiga a todos los que están en la radio. Quería enviar un saludo a la señora Teresa Proboste y a su familia, un pancito de vida para ella y una alabanza. Que Dios bendiga a mi hermana Lucerina y bendiga a nuestra hermana Teresa también. Dios le ayude a ella. Dios le guarde junto a su esposo, junto a Geraldine, que ahí están los tres acompañando. Así que un saludo también de la radio para ella. De parte mía, Dios te bendiga, mi hermana Teresa. Con la alabanza, las 99. Amén, Señor. Ya la vamos a poner ligerito a mi hermana Lucerina. También nuestra pastora. Amén, Señor, bendiga a nuestra pastorita, dice: hola, mi hermana, está hermoso el programa, quiero saludar a mi hermosa familia y a mis cuñados, sobrinos, que andan de visita. Dios bendiga también a mi pastorita, dice, a Cami y a Nachita, y a todos mis queridos hermanos, que Dios les bendiga, dejar a todos los vecinos invitados a la casa del Señor hoy día en la Hortensia 160 a las 5:30 de la tarde. Yo puse eso, amén, así que Dios bendiga a nuestro pastor Daniel. Si nos estás escuchando, Dios te bendiga, pastor. Dios bendiga a tu esposa. Dios bendiga tus bendiciones, tu princesita, la última bendición que el Señor les dio. Dios les bendiga mucho. Amén. Dios les guarde. Dios bendiga la casa pastoral. Bendiga a nuestro pastor, nuestra pastorita, a mi hermano Benja, a mi hermana Belén y a mi hermano Josía. Que Dios bendiga. Disfruten también a Cami, a su hijita también. Bendiciones para ustedes. Si nos están escuchando, así que gracias por mandar un mensaje. Amén. Que Dios bendiga a mi pastora Dorca. Ella también nos manda un mensaje y dice: bendición, hermana Gloria, aquí escuchando el programa. Quisiera escuchar una alabanza y darle a mis hijos, quienes siempre están con nosotros en la obra del Señor. No me dijo la alabanza, pero ahí me la manda, pastorita, para saber cuál es la alabanza. Que el Señor nos bendiga. Pasamos a escuchar las primeras alabanzas. No sé cuántas son alabanzas de mi hermana Lucerina, creo. Y me faltaba un pasito de vida. Antes de eso, voy a dar el pasito de vida. Amén. Este es mi pasito de vida para mi hermana Lucerina. Dice: el Señor es mi fortaleza y mi escudo, y en Él confío mi corazón y fui ayudado. Salmo 28:7. Que el Señor le bendiga. Ahora sí, pasamos a escuchar estas dos alabanzas que tenemos pendientes.

Amén. Que el Señor bendiga. Ahí estaba su alabanza de nuestra hermanita María, hermana de mi hermano Nelson, y de la hermana Lucerina. También, y creo que la hermana María igual me pide un pancito de vida, ¿cierto? Sí. Así que le vamos a dar su pancito de vida a nuestra hermana María. Dice, perseverad en la oración, velando en ella con acción de gracia. Si Dios bendiga a Colosenses 4:2, su pancito de vida de nuestra mamita de mi hermano Nelson. Ahora, mi hermano Andrés nos mandaba un mensaje. Dice, hola hermana Gloria, que Dios le bendiga. Junto a su familia quiero enviar un saludo a todos los que en el día de hoy escuchan la radio, a mi amada familia, a mis pastores y congregación. Quiero hacerle la invitación a todos los que quieran participar el día de hoy en el servicio a las 5:30 de la tarde. Ora en nuestro templo y quiero una alabanza. El rey te mandó a llamar por Emmanuel Zúñiga. Y un pasito de vida, saludo y bendiciones parte de nuestro Dios. Amén. Que Dios bendiga a mi hermano Andrés. Que el Señor también le bendiga sus palabras, hermano Andrés. Gracias por hablarnos y estar ahí también atento. Y no solo a mí, pues. Amén también a todos los que puedan mandar un mensajito. Se no cuesta nada porque a veces estamos con el teléfono haciendo otras cosas. Amén. Y nos apoyamos el programa radial y en todo, pues en todo. A mi hermana Magdalena también, sus hermanos, sus pastores, todos, pues porque así nosotros nos apoyamos el uno con el otro, ¿cierto? Amén. Dios bendiga también su pancito de vida, mi hermano Andrés. Dice, entonces dará el Señor lluvia a tu sementera y cuando siembres la tierra y dará un pan del fruto de la tierra. Isaías 30:23. Que Dios te bendiga tu pancito de vida, hermano Andrés. Pasamos a escuchar la alabanza para que después mi hermana se prepare con la palabra del Señor.

¿Qué horas son, Gloria? Buenas tardes en esta hora de este día domingo, para cada uno de los oyentes, auditores que están sintonizando, que han sintonizado el programa radial, donde aquí se viene solamente a alabar el nombre del Señor. Dios les bendiga en este nuevo día que Dios ya nos ha prestado vida y salud. Se me ha encargado el trabajo de poder entregar la palabra del Señor, y lo voy a hacer con el temor de Dios. La palabra de Dios va a estar en Salmo 48, del 1 en adelante. Que puedan buscar sus Biblias, mis hermanos, mis hermanas que están en sus hogares, para poder ir también confirmando lo que el Señor nos va a entregar en esta mañana. Una preciosa palabra nos tiene el Señor en este día, en que ya Él nos ha renovado sus misericordias, nos renovará durante el día, donde nos ha prestado ya este soplo de vida. Agradecida con mi Señor, porque no puedo negarme. Cuando se me avisó que pueda entregar hoy día, domingo, después de venir de todas estas celebraciones de que son del mundo, no son para los hijos de Dios, no me puedo negar de poder venir a predicar la palabra del Señor, porque soy una hija agradecida delante de la presencia del Señor, porque si estoy con vida y salud ya hoy día, ya es un milagro del Señor. Que Dios les bendiga, puedan estar atentos a lo que el Señor nos va a entregar en este día a través de su palabra. Dios me ayude para poder tener la exhortación de esta palabra. Quiero saludar primeramente también a mi familia espiritual, mis pastores, mi congregación donde yo me congrego, Villalto, Puerto Octay. Que Dios les bendiga en sus hogares en este día, a cada uno de ustedes. Y invitarles también para que podamos estar en la tarde ya, después de haber pasado todos estos días de celebración de las fiestas patrias, poder estar en el servicio a la tarde a las 5:30. Como siempre estamos invitando a las Hortensias 160, Villa Alto, Puerto Octay. Quiero saludar a mi familia, especialmente a mi esposo que estuvo de cumpleaños, cumpliendo un añito más de vida, el día 16 de septiembre. Que el Señor le bendiga a mi esposo, que está en el hogar, porque les dije que escuchen el programa para que también puedan atender esta palabra maravillosa que el Señor les va a tener también a sus vidas, porque siempre se nos ha enseñado que el primer territorio es nuestra familia, los cuales tenemos que entregar a las plantas del Señor y orar por ellos para que también puedan ser alcanzados por este Dios maravilloso que solamente nos ha hecho solamente bien a cada uno de nosotros, y los cuales ya hemos recibido esta salvación y la cual queremos que llegue a nuestras familias también. Y saludar también a mis familiares que viajaron hoy día para poder compartir también la bendición en los alimentos que Dios nos ha provisto en nuestros hogares, mi cuñada, mi hermano también, y mi sobrino, que tienen que ya estar en el hogar. Les dije que a mi esposo que los iba a saludar, así que Dios les bendiga. Ya hoy día vamos a poder compartir la mesita, porque el Señor nos da tiempo para todo, y nosotros somos los que tenemos que ser buenos administradores de nuestro tiempo. La palabra del Señor va a estar en Salmo 48, del número 1 en adelante. Le damos lectura en el nombre de nuestro Señor Jesucristo, y dice así. Lleva como título:

0: hermosura y gloria de Sión. Grande, dice Jehová, y digno de ser en gran manera alabado. En la ciudad de nuestro Dios, en su monte santo, hermosa provincia, el gozo de toda la tierra, es el monte de Sión a los lados del norte, la ciudad del gran rey, en sus palacios Dios es conocido por refugio. Nos pasamos al número 9, versículo 9, dice, nos acordamos de tu misericordia, oh Dios, en medio de tu templo. Conforme a tu nombre, oh Dios, así es tu loor hasta los fines de la tierra. De justicia está llena tu diestra, se alegrará el monte de Sión, se gozarán las hijas de Judá por tus juicios. Andad alrededor de Sión y rodeadla, contad sus torres, considerad atentamente su antemuro, mirad sus palacios, para que los contéis a la generación venidera. Porque este Dios es Dios nuestro eternamente y para siempre. Él nos guiará aún más allá de la muerte. Que Dios bendiga su hermosa palabra. Agradecida de mi Señor en este día porque me ha concedido este soplo de vida. Está su presencia en este lugar, porque en cada trabajo que le hacemos al Señor siempre ha estado su cobertura y su respaldo. Agradecida de mi Dios porque yo sé que hermosa esta palabra en este día, Señor, que ya hemos pasado todos estos días, donde tenemos que también, como decía mi hermana Gloria, nosotros hacemos nuestras cositas como hijos del Señor, siempre cumpliendo también nuestros hogares, porque yo tengo familia que todavía no le sirve al Señor, entonces con mayor razón yo tengo que ganármelos con mi cariño, recibiéndolos en mi hogar, atendiéndolos. Y Dios me dio todos estos días para poder estar sin visita en mi hogar, junto con mi mamita solamente y mi esposo. Mi hijo no puede venir porque él cumple su trabajo como funcionario de carabinero en Valdivia, pero ahí esta mamá estuvo todos estos días para poder clamar por ese hijo, para que Dios lo proteja y lo guarde, porque él me decía, siempre y cuando nos comunicamos, me dice que estos días no hay feriado para él, desde que comienzan las fiestas patrias, porque tiene que salir a trabajar, a resguardar al país, a cumplir con el voto que él hizo de poder estar en ese trabajo, cuidando a la ciudadanía, y ese trabajo solamente siempre ellos van a necesitar el respaldo de las mamás. Yo sé que hay muchas mamás que también tienen hijos que a lo mejor han tomado la decisión de entrar ahí. Y no es fácil como familia apoyar a los hijos cuando toman la decisión de seguir esta carrera. Pero ahí el Señor me ha sostenido. Junto con mi familia me ha dado la bendición para yo poder costear también, ayudar a mi hijo cuando ya ingresó a esa escuela. Así que todo se lo debo a mi Señor. Yo sin el Señor nada podría hacer. Él me da la fuerza, el aliento para yo poder, a través de ese emprendimiento que el Señor me ha entregado, poder juntar platita también para sus gastos extras, porque el sueldo cuando un joven ingresa ahí no es muy alto, pero cuando hay un respaldo de parte del Señor para sus hijos, Dios abre todas las puertas. Y yo que solamente puedo hacer, contar de las maravillas que el Señor ha hecho a favor de mi vida, a favor de mi familia. Y sé que con muchos de ustedes también, familias que alaban el nombre del Señor, este Dios grande y maravilloso ha hecho milagros. Él abre puertas donde nadie las puede abrir, para sus hijos y también para nuestros hijos, para nuestra descendencia, porque su palabra dice que hasta la cuarta generación, si nosotros le somos fieles a este Rey maravilloso, llegarán y alcanzarán esas bendiciones. Yo lo he podido comprobar que así ha sido. Hermosa esta palabra, yo lo leía como un poema. Yo decía, gracias Señor por esta palabra de este día. Grande, dice Jehová, y digno de ser en gran manera alabado. Es la ciudad de nuestro Dios, es su monte santo. ¿Cómo no le vamos a alabar a este Dios grande? Que nos dio una oportunidad un día de poder conocerle entre miles de millares de mujeres, porque soy mujer. Y así todo, todos los que un día han hecho un compromiso con el Señor, hombres y mujeres. Dios tuvo grande amor y misericordia que entre muchos millares de almas nos miró a nosotros. Y nos dio una oportunidad de poder conocerle su nombre maravilloso a través de su palabra. Muchos hemos hecho compromisos con el Señor. Lo hemos hecho a lo mejor en aflicción, estando mal, en situaciones graves, en situaciones, en procesos de depresión. Muchos ahí en el pozo cenagoso, los vicios, la droga. Pero de ahí Dios nos ha levantado. Ha levantado a muchos de sus hijos, de sus hijas, para que pudiésemos hoy día estar aquí, poder hablar que este Dios es un Dios que cambia las vidas, que transforma las mentes, los corazones, que sana heridas, porque cuando hacemos un compromiso con el Señor, Dios empieza a limpiar nuestro corazón. Él busca corazones limpios para poder posar y por eso sentimos su presencia. Es algo que nosotros no podemos tocar, pero es algo que nos conmueve. Uno no sabe cómo explicarle a las personas que no conocen al Señor, pero es algo que conmueve, que impacta nuestro corazón y derramamos lágrimas, no de tristeza ya, sino de alegría, porque le tenemos a Él en nuestro corazón, recordamos todas las bendiciones, todas las misericordias, los favores que hemos podido recibir de parte de Él, los milagros. ¿A cuánto de nosotros, Señor, nos ha sanado, nos ha dado segunda oportunidad? ¿Pero para qué? Para que podamos nosotros poder llevar este evangelio bendito a aquellas almas que todavía no han hecho un propósito con el Señor. Dice la palabra del Señor, la ciudad del gran rey, dice, en su palacio Dios es conocido por refugio. Claro que sí. En las casitas de oración que todavía están abiertas hay una puerta. Hay un refugio ahí para aquellas almas que todavía no dan el paso de llegar a las casitas de oración. En este día yo le quiero hablar a esas almitas que a lo mejor todavía le falta, a lo mejor a alguno le falta un poquito para poder dar el paso. Yo le insto en este día para que puedan llegar, buscar los medios de gracia, porque todavía las puertas están abiertas. Y dice que es un refugio ahí, sí, porque hay muchos de nosotros llegamos a las plantas, a refugiarnos a las plantas del Señor y ahí fuimos restaurados, recibimos sanidad, el Señor curó nuestras heridas, nuestro corazón, todo lo que teníamos guardado, porque el Señor es el único que nos conoce en la intimidad. Él nos conoce desde el vientre, dice nuestra madre, dice su palabra. Nos conoció ahí cuando nos formó, cuando éramos un embrión. Ahí el Señor ya nos miró con misericordia y Él sabía que si nos iba a dar vida era con un propósito, para que nosotros un día le podamos reconocer a Él como nuestro único Salvador personal. Y eso fue lo que yo hice, después de reconocer a este Dios grande y maravilloso. Justo en el día preciso, porque dice que Dios tiene un día y una hora, justo en el momento que tenía que llegar su palabra bendita, ahí llegó a mi vida. En mi hogar yo le pude reconocer, a lo mejor en muy mal estado, con una terrible depresión, pero ahí pude conocer en la angustia, en el dolor, en el temor, en el miedo, ahí pude conocer a este rey maravilloso. Y por eso ya le alabo y le bendigo su nombre. Dice más adelante la palabra del Señor, nos acordamos de tu misericordia, oh Dios, en medio de tu templo. Claro que sí, cuando nos reunimos los hijos lavados por la sangre del Cordero, aquí vamos a la casa del Señor. Dice que nos tenemos que acordar de su misericordia que Él ha tenido con cada uno de nosotros, porque nosotros tenemos un testimonio vivo y real, porque le hemos conocido al Señor de los milagros que ha hecho en nuestras vidas. No nos podemos olvidar que Él nos rescató un día, nos sacó de ahí del pozo cenagoso, de donde ahí estábamos sumergidos en el dolor, muchos en angustia, y nos levantó y nos sanó para que nosotros pudiésemos hoy día predicar y hablar de que este Dios es un Dios real en nuestras vidas. Dice la palabra del Señor, nos acordamos de tu misericordia. Oh Dios, todos los días tenemos que acordarnos. En cada momento, donde andemos, tenemos que andar clamando y agradeciéndole al Señor, porque grandes han sido sus misericordias con cada uno de nosotros. Y yo soy testigo de que eso es así. En medio de tu templo, cuando nos congregamos, ¿a qué vamos? Tenemos que entrar en acción de gracia. Ya cuando el portero nos recibe, ahí el Señor también está y sus ángeles para darnos la bienvenida. ¿Y qué tenemos que hacer? Solamente agradecer. Presentar nuestra gratitud delante de la presencia del Señor. No las quejas. No, porque el Señor yo creo que ya está cansado de tanta queja. Muchas veces solamente queja y vamos y le pedimos y le pedimos y le pedimos al Señor. No. El Señor quiere que nosotros le presentemos nuestra gratitud por todo el bien que Él ha hecho en nuestras vidas. Dice, conforme a tu nombre, oh Dios, así es tu loor. Hasta los fines de la tierra, dice su palabra. Gloria al Rey que vive para siempre. Dice, de justicia está llena tu diestra. Claro que sí. Este Dios que alabamos, un Dios grande. Él siempre pone su mano para defendernos también, dice, porque Él tiene la justicia. Nosotros no tenemos que hacer nada. Muchos procesos hemos tenido que pasar, muchas veces hemos sido calumniados, hemos sido criticados, hemos sido injuriados, y a veces qué cosas nosotros no hemos hecho. Pero dice que tenemos que pasar todas estas aflicciones como hijos del Señor. Y ahí vamos a ver, aquí vamos a ver que no son los valientes, que los que los que van a seguir perseverando, de los que van a seguir alabando a este Rey maravilloso, porque si el Señor cuando vino a morir en esta tierra pasó todas esas aflicciones, ¿cómo nosotros no las vamos a pasar? Claro que sí, pero sabemos que tenemos un Dios grande que hace justicia por sus hijos. Cuando son calumniados, cuando son criticados, dice la palabra del Señor, de justicia está llena tu diestra, porque Él es el que nos defiende, porque nosotros le hemos puesto a Él por delante. Gloria al Rey que vive para siempre. Dice, se alegrará el monte de Sion, se gozarán las hijas de Judá por tu juicio. Andad alrededor de Sion, dice, y rodeadla. Contad sus torres, considerad atentamente su antemuro, mirad su palacio, para que los contéis a la generación venidera. ¿Qué es lo que tenemos que hacer nosotros como familia que hemos recibido a este Rey maravilloso en nuestro corazón? También contarle a nuestras familias en conversa de lo que el Señor ha hecho en nuestras vidas. Nosotros podemos orar por nuestra familia, pero el Señor es el que tiene que hacer la obra de transformar esos corazones. Dios nos ayude como familia, de familiares que tenemos todavía afuera, para que sigamos clamando a este Rey maravilloso, porque dice, para que lo contéis a la generación venidera. Nosotros tenemos que contar lo que el Señor ha hecho en nuestras vidas, para que así también pueda llegar este Evangelio Santo, esta salvación personal que el Señor nos ha entregado, también a nuestros seres queridos por los cuales estamos orando y clamando. Dios bendiga a mi hermana Magdalena. Me contento porque cuando vengo a la radio, un día domingo, no hoy día, la pude ver también con su esposo, que también ella la está acompañando a alabar a este Rey maravilloso. Y sé que también tiene bendiciones grandes para este varón. Dios lo bendiga a este varón. Que también él pueda recibir a este Rey maravilloso. Yo no sé si él habrá hecho un propósito con el Señor, pero pronto lo puede hacer y se lo ha hecho. Amén. Porque sé que las oraciones de las esposas, Dios las atiende. Y eso me aumenta mi fe, cuando yo la pude ver aquí trabajándole al Señor con su esposito, para yo poder seguir esperando también. Es lo que yo le estoy pidiendo al Señor, una transformación también para mi esposo, para que él pueda conocer este Rey maravilloso, porque yo también quiero llegar a la casa del Señor y caminar como muchas de mis hermanas con sus esposos, a alabar a este Dios grande y maravilloso que tanto bien ha hecho en nuestras vidas. Porque dice, este Dios es Dios nuestro eternamente y para siempre. Él nos guiará, dice, aún más allá de la muerte. Nosotros tenemos una esperanza, que cuando nosotros partamos de este escenario, nosotros nos iremos con el Rey de Reyes, porque Él tiene una morada ya preparada para sus hijos, los cuales le han recibido a Él. Agradezco al Señor por esta oportunidad de entregar su palabra hermosa en este día que nos tiene. Para cada uno de ustedes, para cada una de las familias que están escuchando en esta hora, esta preciosa palabra es como un poema que el Señor nos tiene en este día. Dios les bendiga a las familias, todas las familias que están escuchando en esta hora esta palabra maravillosa. Nosotros tenemos esta esperanza, no la perdamos, no la perdamos, hermanos en Cristo. Sigamos avanzando, caminando, buscando, mirando el blanco perfecto, caminando hacia el frente, no mirando hacia los lados, no mirando el que se queda atrás, no mirando el que no quiere caminar, no mirando el que critica. No, tenemos que avanzar, tenemos que poner en alto este nombre maravilloso y seguir pregonando de Él, de que Él viene pronto, está pronta su venida, y nosotros le podemos sentir, porque todos los días cada vez se acortan más. Nos levantamos, hacemos un par de cosas y ya estamos al mediodía, hacemos otras par de cositas y al día llega la tarde y ya se termina el día. ¿Y por qué lo hace el Señor con sus hijos? Nos hace sentir que los días se están acortando para que le busquemos, para que nos arrepintamos de corazón, nos convirtamos a su presencia. Por eso que los días están haciendo acortados, para que no pequemos delante de la presencia del Señor. Que Dios bendiga esta hermosa palabra en esta hora, que usted la pueda recibir en su hogar. Y aquella almita que a lo mejor todavía no ha hecho un compromiso con el Señor, le pueda buscar ahora que las puertas están abiertas, porque va a llegar el momento que las puertas se van a cerrar. Y cuando las puertas se cierran, ya no va a haber nadie más que las pueda abrir, porque es Dios que las abre y Dios es el que las cierra. Dios pueda bendecir a todas las familias en este día, y le hacemos nuevamente la invitación para que puedan buscar los medios de gracia. Hay muchas casas de oración todavía abiertas, esperándola a usted, esperando que usted pueda ir a buscar este Rey maravilloso que tanto bien ha hecho en nuestras vidas y que también lo quiere hacer con usted. Hoy 5:30 horas, la Hortensia 160, todos invitados, Villa Alto, Puerto Octay. Ahí va a haber un lugar esperándole para que usted pueda ir a alabar a este Dios maravilloso. Le dejamos cordialmente invitado y esa sería la palabra del Señor, lo que Dios me ha dado hasta aquí. Muchas gracias. Gracias, Dios mío. Oramos. Pasamos a orar. Muchas gracias te damos, Señor, por tu presencia, porque tú estás en este lugar para respaldar, Señor, este trabajo de tus hijas, Dios mío, y también de este joven, Señor, hijo tuyo, que está, Señor, Dios mío, aquí trabajando, Señor, Dios mío, mi Señor. Te ruego, Dios mío, que tú nos bendigas, Señor, Dios mío, trae tu palabra. Que esta palabra pueda hacer cabida a los corazones, Dios mío, de las almas que lo han escuchado. Tus hijos y tus hijas que alaban tu nombre, Padre. Y que ya en la tarde podamos llegar, Señor, Dios mío, con la mejor disposición, con la gratitud que usted quiere, Señor, Dios mío, de su pueblo. A solamente alabar y bendecir su nombre, Dios mío. Mi Señor, bendice, Señor, todo el hogar y las familias, Dios mío, mi Señor, estos días. Mi Cristo amado, mi Señor, que ya han terminado, Señor, esta fiesta del mundo, Padre, donde nosotros no tenemos, Señor, nada que celebrar, solamente celebramos, Dios mío, mi Señor, y alabamos, Señor, tu nombre, porque usted, mi Señor, Dios mío, el que ha hecho, Señor, grandes maravillas, Señor, en nosotros, grandes milagros, Señor, Dios mío. Mi Cristo amado, mi Señor, y solamente te ruego, Dios mío, mi Señor, que tú puedas, Señor, hacer morada, Señor, esos corazones de tus hijos en este día, Padre. Aquellos, Señor, Dios mío, que están, Señor, decaídos en sus hogares, aliéntales, Padre, y que puedan buscar los medios de gracia, Señor, Dios mío, mi Rey. Te ruego que tú bendigas, Señor, todo lo que estamos haciendo, Señor, Dios mío, y usted, Señor, nos dé el término a este programa en este día. Bondad y misericordia que yo se las pido en esta hora en el nombre de mi Jesús, mi Salvador. Amén. Gloria a Dios, gloria a Dios, gloria a Dios para siempre.
1: Amén. Que Dios bendiga su palabra, la cual ha sido leída en esta tarde. El Señor bendiga a mi hermana Ingrid por su voluntad, ¿cierto? Y de poder estar hablando de esta hermosa palabra que el Señor nos tenía en este día. Me había olvidado de esto, mi hermana, mamá de mi hermano Nelson. Ella le mandaba saludos a sus hijos, a sus hijas, a su nieto, a su bisnieto. Le mandaba muchos saludos a su familia hermosa, ¿cierto? Igual esto hablamos con la hermana Ingrid, sus consejos que ella me daba, su cariño, que Dios le bendiga también. Mi hermana Paola, ella también nos manda un mensaje, dice, Dios le bendiga, mi hermana querida, que tengan un programa bendecido, esperando que la palabra del Señor hable a mi vida, porque cada día necesito de ella. Saludar a mi hermosa familia y en especial a mi suegrita, bendiciones. Dios bendiga a mi hermana Paola. Que el Señor que le bendiga a todos ustedes que han podido acompañarnos, todavía falta un poquito, acompañarnos en nuestro hermoso programa todos los domingos, ¿cierto? En este lugar donde también trabajan hermano Nelson, la que le habla, el hermano Andrés y los jóvenes. Ocupamos los cuatro domingo en el mes, si hay cinco, uno se repite. Pero aquí estamos alabando el nombre del Señor ya por mucho tiempo. En realidad, yo por muchos años, saliendo a través de estas ondas radiales, pero Dios siempre me ha honrado. Pero no porque yo sea la mejor, sino porque Dios tiene misericordia. Quiero mandar un saludo en esta hora a mi hermano Fernando, a mi hermana Norma, decirle que los queremos mucho. A lo mejor de repente no tenemos el tiempo que podamos ir siempre, pero siempre estamos orando por ellos. A mi cuñado Javier, también con mi cuñada Magali, mi sobrinita Javiera. Mandarle un saludo a la tía Caña, que ella vive en la población Playa Raquel, que el Señor le bendiga también. Y también a todos los de Playa Raquel, también bendiga al Señor ahí los Villas, los Volcanes, población del centro, población del hospital, la población Playa Raquel Antigua, también abajo Barrio Chino, ¿cierto? También esto, la población O'Higgins, también ahí donde viven mucho también. Villa El Lago, esta es sí, la Villa El Lago. Dios bendiga a todos los feriantes que en el día de hoy están allí trabajando con esta lluvia y frío, pero Dios le bendiga, Dios puedan vender todos sus productos en aquel lugar. Y así en el día de hoy, escuela dominical también, a los jóvenes, a la señorita, a los niños, en nuestra iglesia a las 4 de la tarde. Luego el servicio general a las 5:30 de la tarde, donde estaremos alabando al único Dios que se lo merece, que es nuestro Señor, agradeciéndole por cuidarnos este fin de semana. Como decía mi hermana Ingrid, a través de su palabra, nosotros no celebramos, pero sí estamos conscientes que este país está de cumpleaños, y sabemos que también nosotros como hijos tuyos, como hijos de un solo rey, que es nuestro Señor, pero Dios conoce nuestras vidas y la condición de nuestras vidas. Señor, bendiga a todos los que en este día nos escucharon, estuvieron con nosotros, acompañándolo de una y otra forma. También, Señor, bendiga a la señora Laura, que también nos escucha este programa. Dios le bendiga también, y a todos los que nos están escuchando, que a lo mejor quisieron mandar un mensaje y no lo hicieron, pero bueno, yo sé que no escuchan mucho a los vecinos de Playa Raquel, que siempre me dice mándeme un saludo y se me olvida su nombre, pero él sabe a qué me refiero. Pero Dios le bendiga a la señora ¿cómo se llama ella? Me olvidé, Marcela Vera. Dios bendiga a Marcela, porque ella también siempre nos está escuchando, siempre me dice, yo escucho tu programa, escucho los programas, que siempre usted estén apoyando todos los programas que estén a través de la fe. Ya el próximo domingo creo que viene mi compañero, mi hermano Andrés, si es que no me equivoco, o el hermano Nelson, no sé, pero Dios le bendiga también, para que todo esto sea con la ayuda del Señor, amén, porque aquí venimos a honrar a Dios y venimos a alabar al único Dios que se lo merece, que es nuestro Señor. Así que eso, todos bienvenidos cada domingo. Agradecemos a Dios por la vida, por la salud, por dar un nuevo día. Agradecida porque en los días, el día de hoy, el Señor nos dio, mañana no lo sabemos, sabemos que el día de mañana no nos pertenece, y si así fuera, nos diera un nuevo día, agradecida nuevamente, porque Dios tiene misericordia. Todo lo que tenemos, todo lo que somos, somos a través de Dios. Nada de lo que usted tiene es suyo, porque a veces nos hacemos dueños de todo, amén, de todas las cosas que tenemos y nada, porque cuando nos vamos, no llevamos nada, y muchas veces es tanto que la enfermedad, que nos hinchamos así, nuestro cuerpecito, y no se le puede echar ni ropa, nada, solamente un pañito encima y nada más, y no lleva nada, amén, y todo queda acá. Por eso el orgullo, la vanagloria, muchas veces el ser indiferente, despreciar, esas cosas no debe haber en nuestros corazones. Siempre uno tiene que tener paciencia. A lo mejor de repente a nosotros también nos ha faltado la paciencia, porque también somos débiles, pero siempre estar clamando en el Señor, que siempre queremos hacer las cosas bien, no para provocar a nadie, sino para poder seguir adelante. Así que Dios le bendiga a todos, mi Puerto Octay amado y querido, tan hermoso. Yo no pertenezco acá, yo soy santiaguina, pero Dios me mandó acá con un propósito, amén. Dios me mandó a este pueblo con un propósito y el Señor lo ha ido cumpliendo. He pasado muchas dificultades en este mes de septiembre, pero con el Señor se ha podido. Estoy de nuevo en pie, ahí hermana Gloria, para mucho rato, con la ayuda de mi Señor. Y seguiré trabajando al Señor a través del teléfono. A través del teléfono yo trabajo, anunciando que el Señor viene a buscar a su pueblo, y falta muy poco. Como decía mi hermana Ingrid, los días se han acortado. ¿Por qué? Para que no le fallemos tanto al Señor. Así que búsquele mientras pueda ser hallado. Vaya, refúgiese en una iglesia. Mientras la puerta se abre, usted está seguro. Cuando ya toque y la puerta está cerrada, ya no hay nada más que hacer. Tenemos familia, tenemos hijos, tenemos yerno, nuera, que no sirven a Dios. Estamos esperando en el Señor, como decía mi hermana, esperando. El Dios tarda, pero no olvida. Lo puedo decir yo porque el Señor me ha sorprendido a través de mis problemas, de mi enfermedad. El Señor me ha sorprendido. Y muchas piedras me hablaron durante estos días. Muchas piedras me hablaron. Amén. Y le creo a Dios. Le creo a Dios. Sé que Dios me ama con un amor incomparable. Y Él no necesita nada de mí. Yo necesito de Él. Así que Dios bendiga grandemente a todos los que nos pudieron escuchar. Y al Señor le bendiga. Pasamos a escuchar a mi hermano Fabián también con una oportunidad. Y luego una última alabanza. Muchas gracias. Que el Señor le bendiga.
2: Amén. Que el Señor nos bendiga a cada uno de los que estamos aquí en la radio trabajando. Agradecido al Señor porque el Señor ha sido con mi vida, el Señor nos ha ayudado. Porque el día de hoy el Señor ha sido con los que estuvimos trabajando desde principio a fin. Que el Señor ha bendecido a todos los que también pudieron pedir una alabanza, un pancito de vida, un mensaje. Que el Señor nos bendiga cada día para seguir trabajando en esta obra, seguir adelante a pesar de todo, a pesar de todo lo que pase. Amén, que el Señor bendiga un mensaje que... Amén, que el Señor nos bendiga para cada día seguir trabajando, seguir adelante. Que el Señor bendiga a los locutores, amén, cada día, para que puedan seguir también trabajando, a nuestro hermano Nelson, nuestro hermano Andrés, también los hermanos jóvenes que también vienen a este programa, y a nosotros que cada día domingo estamos aquí en el programa radial compartiendo una alabanza a la palabra del Señor, que es lo más importante también, y así a través de estas ondas radiales el nombre y la gloria del Señor pueda llegar a más lugares. Que el Señor les bendiga también, y así nos pueda seguir bendiciendo domingo a domingo también, y que el día de hoy podamos buscar de la presencia del Señor, busquemos del Señor también mientras aún las puertas estén abiertas, las puertas también de los templos, y esta palabra pueda ser encontrada. Que el Señor les bendiga.

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Y ya ubicados en el territorio nacional, en la puerta norte de Chile, Arica, con esos aires y esa música nortina que están en cada programa de nuestra portada musical, saludando también a algunos amigos, como no saludar a Ilve Cornejo Meneses y Juan de Dios Ávila Merino, como también saludar a Fernanda Plaza Contreras, a Gonzalo Medero Álvarez de Mejillones, junto a Paloma Pizarro Lizana, directora de la agrupación folclórica de Mejillones. También saludar a Denise Quidel Sandoval y Sebastián Borjas Araya, de la ciudad de Antofagasta,

nuestro norte chileno. Bueno, un saludo cordial a todos nuestros oyentes que nos acompañan a través de la Red Nacional de Emisoras, que emite este programa en diferentes horarios y también en diferentes días, con Raíces de América, llevándoles este mensaje de chilenidad. Pero también agradecer las conceptuosas palabras, agradecimientos, algunas muy emocionadas, que realmente el reconocimiento que recibe este programa y quienes lo producimos. Para la señora Gilda Trigo de Santa Cruz, Bolivia, quien escucha todos los domingos este programa. Para la señora Anita y Elita de Suecia, Estocolmo. Para Vilma Cárdenas en Nueva York, Estados Unidos. Ella es de Chiloé, de Castro, y está radicada hace ya varios años en los Estados Unidos. Nos escribe permanentemente. Para Juan Esteban Morales, bueno, ya un amigo más que conocido de Suecia, también en Estocolmo. Para Raúl Guzmán, director del Grupo Renacer de Mi Tierra en Santiago. Para todos los integrantes quienes conforman ese destacamento de carabineros de Chile, allá en la tenencia Río Mayer, allá en la zona de la Patagonia chilena, en la villa cercana a Villa O'Higgins, a quienes enviamos semanalmente este programa. Para Silvia Contreras en Tingiririca, para don Miguel Lastra en San Fernando, para Héctor Pavés Pizarro en Santiago, Jorge Yáñez por allá por San Antonio, sí, Jorge Yáñez, el mismo que está pensando usted. Para todos los integrantes de la Estudiantina La Chimba, gracias por su saludo en estos programas de septiembre.

Las fiestas patrias en la zona andina, en la zona norte de Chile, es hermoso ver cómo se organizan en cada poblado pequeños desfiles donde participan los niños y parte de la comunidad. Se sienten importantes, se sienten chilenos, se sienten considerados dentro de nuestra sociedad. Como también acontece, llamás a las tierras mineras de Copiapó, Andacollo, de la zona de La Serena. En todas estas celebraciones están presentes los desfiles, el himno patrio, las buenas empanadas y el vino tinto. Bueno, es el ambiente de celebración de nuestras fiestas patrias.

Antofagasta dormida en la interpretación de la estudiantina Chañar en su trabajo Sonidos Pampinos. Bueno, saludar también a todos quienes están celebrando los rescoldos, parte de los rescoldos, ¿no? Ya pasó el 18, pero van quedando banderas de colores multicolores, de gente alegre que disfruta y vibra intensamente con esta celebración patria. Porque de ahí también, de esta celebración de nuestras fiestas patrias chilenas, se va presentando una especie de mestizaje que ha ocurrido en los diferentes territorios, en el norte con la influencia andina, en el sur, más al sur con la influencia patagona, por acá la influencia del chilote, la zona central, el huaso chileno. Todas son una mezcla de antiguas tradiciones con lo que está en lo local. Así es, septiembre, el mes de la patria en Chile.

Saludos para todos nuestros amigos admiradores y también para quienes son oyentes cada domingo en Rapa Nui, allá en esa tierra insular tan hermosa, tan paradisiaca, donde también se celebran las fiestas patrias con sus propias costumbres y tradiciones, su propia gastronomía, pero ellas están también presentes en esta celebración de nuestro Chile, celebrando nuestra independencia, celebrando lo que hoy tenemos y que nos legaron los próceres de la patria, porque con su sangre, su sacrificio y mucho más, nos dejaron y nos dieron este legado.

Si bien es cierto, toda la atención se sienta a través de los medios de prensa, de televisión y radio en la capital, en la región metropolitana, Santiago especialmente, donde están, claro, el Tedeum, celebración de fiestas patrias, ¿no?, a través de la parada militar y mucho más. Pero la fiesta más grande de Chile, en forma espontánea, que realiza el pueblo chileno a través de sus ciudadanos ahí en la cuarta región Coquimbo, es ahí en La Pampilla, donde no me quedo corto al decir que unas 500.000 personas llegan cada año, que se van instalando desde principios del mes de septiembre, en carpas, en casas prefabricadas, en fin, de todo. Es una verdadera ciudad, recorrer toda esa cantidad de gente que está ahí estableciendo y teniendo una convivencia. Toda la chilenidad, la gastronomía, la amistad, solidaridad se presenta justamente en ese ambiente de esa fiesta extraordinaria que se realiza en La Pampilla con grandes artistas. Bueno, así es, fiestas patrias también en Coquimbo.

Nuestro folclore, nuestras danzas nacionales. Bueno, yo le decía así con un poco de ironía, ¿no? Nuestros grandes artistas. ¿Qué nos pasa? Porque no todo es de dulce, ¿no? ¿Qué nos pasa? Las ramadas y viendo toda la programación a través de medios informativos, nos hemos transformado definitivamente en una especie de México. Rancheros, mariachis, han casi copado todo el gusto musical. Bueno, debe ser un proceso, ¿no? Porque un día comenzó con el corrido, con la guaracha centroamericana. Posteriormente la cumbia ya nos invadió. La cumbia chilota, la cumbia patagona, la cumbia de la zona central. En fin, y este parece que es un proceso nuevamente cultural en el cual la ranchera, alegre ritmo por lo demás, ha invadido ya nuestro folclore, nuestras costumbres tradicionales, y seguramente ya es parte de nuestra cultura, de nuestro folclore nacional. ¿Qué le vamos a hacer? Así es el gusto suyo, señora, así es el gusto, porque el folclore lo hace el pueblo, lo hacemos todos quienes nos gusta, lo cual lo cultivamos algo y se va transformando entonces en una costumbre y al final pasa a ser parte de la identidad local, regional y también de un país.

Una verdadera profecía fue la que hizo a través de este tema Rolando Alarcón. Hoy, con toda una inmigración que ha venido de diferentes países de América, Chile es parte entonces de esta integración. Y conversaba en el transcurso de la semana, de estos días, con algunos amigos de Venezuela, Colombia y también con Haití, que son muy simpáticos para conversar, qué les parecía septiembre, las fiestas patrias, y realmente ellos están admirados. Algunos ya llevan algunos años y les encanta las fiestas patrias chilenas, porque dicen que ustedes celebran con tanta alegría, hacen fiestas, asados, todos comparten, se hacen actividades. Ya ve usted que tenemos un hermoso país que celebra sus fiestas tradicionales, como debe ser seguramente en otros países, tal vez con no tanta intensidad, por lo que ellos han manifestado.

Alegre ritmo que nos entregaba también este grupo musical, Los Cuatro Hermanos Silva. Bueno, y así nuestras fiestas se van estableciendo, adquiriendo costumbres propias. Hablar de la región de Aysén, por ejemplo, que es una tierra aislada y quizá la más lejana del resto de Chile, en cuanto también a costumbres, por esta desconexión que hubo por décadas con el resto del país. Hoy, a través de la aviación, a través de muchos conocimientos, que es de esa interacción, esa interculturalización, ese intercambio cultural, por supuesto que ya la tenemos más conocida. Porque ahí está la influencia de una cultura gaucha argentina, porque sus habitantes provinieron, la mayoría de ellos, de territorio argentino, chilenos, sí, y otros que se fueron de las tierras chilotas. Ahí tienen arraigado también un fuerte patriotismo, y que se expresa con ese orgullo patagón, eso sí, porque ellos respetan en esa mezcla de tradiciones que decíamos chilenas con lo gaucho de la pampa argentina. Y es parte de su tradición, es parte de lo que ellos son, y hay que respetarla, como respetar lo que sucede en el norte, lo que sucede en Chiloé, y otras costumbres también que están arraigadas, y que seguramente deberemos respetar a aquellos inmigrantes que seguramente van a incursionar sin quererlo en nuestras costumbres, tradiciones y nuestro folclore.

Raíces de América en septiembre. Aprovechar también de saludar a mis colegas y compañeros de trabajo aquí en la ciudad de Puerto Montt a través del 92.3, que seguramente usted pudo escuchar justamente a través de internet, donde se ha transmitido nuestro programa Raíces de América.

Recordando a la negra linda Esther Soré, interpretando también este Espuelas de Plata. Voy a cantar a mi tierra estas coplas pretenciosas, que estamos en el mes de la patria, mi patria se ve preciosa. Los cielos se cubrieron de volantines curiosos, que los cielos vestirán azules, blancos y rojos. Y el viento sopla más fuerte, de tibieza sin igual, acariciando las polleras y dando vuelta el delantal. Bailaremos la linda cueca con mucha fuerza en mi cantar, sacando polvo a mi suelo con la magia del danzar. Una empanada de pino que caldúa chorreará por mis manos y mi boca apetitosa será. Y no faltará la chicha, que dulce me gustará, a mis piernas y cabeza seguro me afectará. Aquí estas sencillas coplas que he cantado con dulzor a mi Chile independiente, tierra de mi corazón.

Recordando grandes autores y compositores de nuestro Chile, Gastón Guzmán, del dúo Quelentaros, Eduardo y Gastón, que nacieron por allá por 1960. Usted sabía que el trabajo musical no tan solo era de esos versos, ¿no?, de pampa, leña y barro, como Leña Gruesa, por ejemplo, Huella Campesina o Coplas al Viento. También ellos grabaron en los años 70 coplas libertarias a la historia de Chile, donde rendían tributo con sus versos a aquellas batallas y motines de los patriotas, a la primera junta de gobierno, a la aurora de Chile, dedicando esos versos en un trabajo realmente hermoso que dedicó el dúo Quelentaros

Escuchábamos Aires de Chile, que naciera hace ya muchos años, desde 1985, cuando desempolvó su guitarra Nora Mena, que justamente había llegado en esos años a Argentina, a Buenos Aires, y junto a su hija retomaron ese gusto por la identidad nacional para dar a conocer la tradición oral a través del canto, y se corrió la voz entre los chilenos residentes en Buenos Aires, y ese proyecto se transformó en un grupo de artistas ávidos de cultivar y compartir lejos de su patria, y nació la agrupación Aires de Chile que acabamos de escuchar. Darín Caliberona es la encargada de la producción artística, en la cual incentiva a ella y a la mística para cultivar, rescatar, transmitir, difundir la música, el canto y las tradiciones chilenas en un país como Argentina, que ha sabido también ser un país forjador desde sus comienzos, de su identidad, pero donde ha participado la migración de Europa en especial, y que reconocen el aporte de esas colectividades a esa diversidad cultural. Y Aire de Chile, este grupo chileno, ha abierto esos espacios para el intercambio, el conocimiento, la solidaridad entre nuestros pueblos de Chile y Argentina.

0: El ritmo de la zamacueca en la interpretación de Aires de Chile, agrupación que la integran chilenos radicados por más de 30 años en la ciudad de Buenos Aires, cuya labor ha sido muy fructífera. Han realizado diferentes actividades como celebrar el Día Nacional de la Cueca o organizar seminarios. Ya llevan cerca de 3 o 4 seminarios que realizan ahí en la Universidad Nacional de las Artes o en el Centro Cultural Mata. Y van entonces difundiendo y dando a conocer con su propia iniciativa y su propio esfuerzo personal todo nuestro folclore. Y con ello se sienten cercanos, por supuesto, a su tierra, Chile.
1: 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Los resecos salitrales fueron junto con la sierra miradores de una guerra en que ustedes con tesón lucharon de corazón por defender esta tierra.

0: Olor a 18, decimos cuando ya se acerca septiembre, ¿verdad? Porque entonces surge ese tradicional asado, ese infaltable asado, el cual algunos gozan en picnic o lugares donde son soleados días, otros en quinchos cubiertos, como en las tierras de la décima región, también Aysén o Punta Arenas, con parrilladas de carbón, de madera, de coronta de choclo, o también hoy las modernas parrillas a gas o eléctricas. Pero no importa, lo importante de esta deliciosa carne jugosa que se come en los asados es por sí mismo todo un panorama, porque nos permite reunirnos con la familia, los amigos, en una parrillada a conversar y compartir. Ya es cuando se siente este olor exquisito, ¿no? A ese choripán que crujiente, con un pebrecito bien picantito, oiga, como dicen los guasos, acompañado de un mote con huesillos o un infaltable ya terremoto, hacen las delicias. La previa diríamos, para la empanada que viene a continuación, y después de la empanada entonces disfrutar de un buen asado de vacuno, de cordero, de chancho o lo que usted quiera.
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Nuestra música chilena en septiembre a través del programa Con Raíces de América. Un mensaje de chilenidad, de solidaridad y de agradecimiento a usted, señor y señora, por ser nuestro oyente. Y que compartimos cada una de estas versiones de este mensaje. Fiestas Patrias es una oportunidad también para recorrer Chile. Y cada septiembre, especialmente cuando es bastante largo esa semana, se aprovecha justamente de ir a pasear, a conocer otras latitudes, otros rincones de Chile. Y Chile tiene demasiadas oportunidades para recorrer norte, centro, sur, también el territorio insular. Por lo tanto, en cada uno de esos lugares usted va a encontrar los mejores panoramas y actividades que son propias de cada una de las comunidades locales.

La música folclórica chilena, esta vez de Chiloé, en la interpretación magistral de la banda Bordemar de la ciudad de Puerto Montt, que creara y dirigiera hace ya muchos años el músico don Jaime Barría Casanova, a quien aprovechamos a saludar por ser también un fiel oyente de nuestro programa. Aprovecho a saludar también a Miguel Bello Cerón, como a Gastón Gallardo, a Carlos Peralta de la ciudad de Coyhaique, a Eric Toro Bermúdez. Él es un camionero, ¿ya?, que recorre el país y que desde su WhatsApp nos escribió para decir que está atento en cada programa. Para Isabel Vadillo, ella es una curicana, una dama curicana, fiel oyente de este programa, según lo manifiesta, y que escucha el programa a través de Radio Condel de Curicó. Para Bruno Melo, de Limache, a través de Radio Latina. Para Rodrigo Zamorano, de la ciudad de Temuco. Los Zamoranos son una familia ligada al folclore y a nuestra danza nacional por muchos años. Para Juan Pablo Yáñez, de Coyhaique. Para Chilo Oróstica, de Talca. Para todos ustedes, el saludo también, como para don Luis Flores Olave, no quiero olvidarme, es un profesor, director, colaborador, también allá en Tirúa, quien escucha este programa y me ha enviado también una colaboración de un gran charanquista chileno que está radicado en esas tierras. Ya le voy a contar y vamos a tener temas de él gracias a don Luis Flores Olave.

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1: Al trauco le cantaba Voces del Sur de Puerto Varas. Y estamos ubicados en el contexto ya de la zona sur. Pero no quisiera escapar a comentar, por ejemplo, en la región de los lagos. Bueno, las costumbres, tradiciones se mantienen a través del tiempo, ¿no? En la medida que nos acompañe, con fondas, rodeos, carreras a la chilena, mucho, curanto, mariscos y corderito al palo. Pero en las tierras de más al sur, allá en Aysén, especialmente, desde la época de la colonización se celebró la fiestas patrias en una influencia y una combinación de un mestizaje, decíamos, de cultura gaucha y chilena local. Grandes hombres que conviene recordar. José Candelario Mancilla, por ejemplo, este famoso y consagrado colono del lago O'Higgins, que fue un gran gestor de pueblos allá en las tierras patagonas, creador también y articulador de muchas actividades. En una ocasión fue él quien viajó a Coyhaique por casi una semana a caballo, llevando una campana para tocar la frente al presidente Fray Montalva, que visitaba Coyhaique, pues la escuela surgió y no tardó en llegar a su localidad. Hombres como José Villagrán o don Francisco Foisic y tantos otros, o carabineros de Chile que desde esa época de la colonización recorrían en los días de fiestas patrias un naciente pueblo, pero llevando entonces un pequeño orfeón con los aires nacionales de Chile.
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Chihuahua y Millalonco nos trae el ritmo de Chiloé. Y estamos en la Patagonia. En esa Patagonia sabía usted que por allá por 1930, lo que era una, diríamos, segunda generación de habitantes, según cuentan los libros, ahí en el Valle Simpson, cerquita de Coyhaique, se reunían nueve de estos habitantes para conformar lo que sería el club de rodeo y comenzar una media luna que, por supuesto, realizaron con gran esfuerzo. Así se hacía la chilenidad, así se constituían en grandes recuerdos, como no hablar de la señora Berta Bams, una anciana que quedó viuda a muy temprana edad, pero que pudo criar sus hijos en esa época en que era difícil. Nos imaginamos, en medio de esa colonización, con todos los defectos que produce, ¿no? Bueno, era una reconocida vecina y se le recuerda por sus deliciosos quesos, sus mermeladas y su leche que vendía a los primeros habitantes de las tierras de Puerto Aysén. Su recuerdo y su bondad está presente y golpea fuerte también en esos recuerdos de los hoy habitantes de Puerto Aysén.

la música de la Patagonia. Estamos recordando personajes especiales, chilenos, que han hecho esta patria en diferentes rincones. ¿Cómo no recordar también al llamado rey de los caminos, don Abraham Borges, que llevó uno de los primeros vehículos, camiones tres cuartos, para esa tierra de la Patagonia, y recorría entonces los territorios para llevarles algunos abastecimientos a la familia Oces, a los Quesada, a los Lindwai, los Laivé y otros, que eran también colonos que habían venido de otros territorios. Ahí donde no existía una carretera pavimentada, sino verdaderas huellas, en las cuales había que tener paciencia y aguante para poder continuar cada metro en que se avanzaba con estos primeros vehículos, pero que eran la admiración de este, diríamos, rey de los caminos, don Abraham Borges.

Y así, en medio de nuestra música chilena de todos los rincones, haciendo recuerdos también de personas que ni lo soñarían que hoy le recordaríamos, como esos transportistas, decía yo, que encabezaba don Abraham Borges, como nos recordara a don Juan Vera, don Pancho Quesado, Luis Álvarez, don Germán Solís, don Antonio Moletieri y otros que constituyeron el transporte principal, especialmente a la ruta argentina, para dar inicio a toda esa hermosa tierra de la Patagonia chilena. Bueno, y estamos llegando al final de nuestro programa. Gracias por su sintonía, esperando haya sido de su agrado. Gracias también por los saludos. Bueno, Raúl Pinto América, raulpintoamerica@gmail.com, como el teléfono 652-257018, para recibir los pedidos y saludos que ustedes quieran enviar, especialmente a sus familiares y amigos que están seguramente en otros territorios al suyo. Desde los estudios 92.3 en la ciudad de Puerto Montt, les saludamos Mauricio Rivain, nuestro ingeniero de sonido, y quien les habla, un servidor, Raúl Pinto Zúñiga, deseándoles lo mejor a este rescoldo, a estos días que nos quedan aún de septiembre. Que estén muy bien, muchas felicidades.

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1: Una nueva hora en Radio Acogida.
2: Son las 14 horas y 59 minutos.

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0: Una nueva hora en Radio Acogida.
1: Son las 15 horas y 27 minutos.

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0: Una nueva hora en Radio Acogida.
1: Son las 15 horas y 52 minutos.

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1: Son las 16 horas.
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4: ¿Qué tal? ¿Qué tal? ¿Cómo están? Bienvenidos. Comienza el Fiesta Mix en un nuevo capítulo y episodio para acompañarlos en este 18 de septiembre. Así es, son las fiestas patrias. Y te acompañamos con una excelente y fantástica programación. Así es, en este... No hay excusa para no pasarlo bien en esta fecha. Así que vamos a estar hablando del 18 de septiembre porque sabemos que estás celebrando... Estás obviamente con tu familia, con tus amigos, bueno, con quien sea, disfrutando y pasándolo increíble. Así que estamos animando esta fiesta, esta ramada, la ramada en tu radio favorita en todo Chile. Así que vamos de inmediato con la buena música. Vamos a estar ahí celebrando con ustedes porque es 18 de septiembre, fiestas patrias. Y comenzamos de inmediato con nuestra programación y lo hacemos obviamente con música ad hoc. Fiesta de la Cueca. Con grupo Madrigal de Pucón. Bienvenidos y bienvenidas a este Fiesta Mix 18.

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1: Ánimo de fiesta, estamos celebrando el 18 acá junto a Master Media, el sello de la música chilena, y acompañando a cada uno de ustedes en su ramada favorita. Así es, con los diferentes personajes que se arman en una parrilla, en una celebración. ¿Tú qué tipo de chileno eres para el 18 de septiembre? El que dice, yo este año no tomo, y termina bailando arriba de la silla. El parrillero que no deja que nadie toque la carne, saque la mano. La persona que llega diciendo, voy a estar un ratito, y se queda hasta el final. El que solamente va porque hay comida. El que después de dos canciones ya quiere bailar cueca. Y el que se convierte en el DJ, mira, el DJ, y comienza a pedir canciones. Dime tú, ¿qué tipo de chileno eres para estas fiestas? ¿Lo estás pasando bien? ¿Qué personaje eres tú? Bueno, participa con nosotros también en tu casa con tus amigos. Estamos celebrando el 18 de septiembre en este programa especial del Fiesta Mix en todo Chile y en tu radio emisora favorita. Vamos de inmediato con más canciones para acompañarte junto a Cumbia Ranchera, Los Tigres de Parral y Los Cuatro Haces de la Cumbia a celebrar.

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1: La fiesta continúa acompañándote. Estamos celebrando el 18 de septiembre y tú estás en tu radio emisora junto a la red Archi en todo el país. Así es. Bueno, vamos además en el programa del día de hoy a hablar de las excusas que entregamos también. ¿Cuál es la excusa más chilena que se entrega en esta época de fiestas? Claro, ¿cuál ha sido tu mejor excusa para no levantarte el otro día después de las celebraciones? ¿Alguna vez dijiste mañana trabajo y seguiste celebrando? ¿Cuál es la excusa más creativa que has escuchado? ¿Y qué excusa usarías para llegar tarde después del 18 a la pega? Recordemos que es corto este 18, son tres días para pasarlo bien, para disfrutar, y nosotros además te entregamos buena música y buena compañía en el Fiesta Mix. Vamos a continuar con nuestra excelente parrilla musical que hemos preparado para acompañarte en estas celebraciones de fiestas patrias. Vamos con Chumbeques y junto a los Viking 5, los zapatos de Manacho, qué recuerdo. Luego la Sonora Barón. Seguimos con más Fiesta Mix en este 18 de septiembre.

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1: Avanzamos con nuestro programa, así está, acompañamos con buena música y también esta celebración llena de simbolismo, por supuesto también simbolismo patrio y el amor a nuestra fonda, a esa ramada. Bueno, vamos a continuación con estas preguntas que son muy interesantes. ¿Alguna vez conociste a alguien especial en una fonda? Si nos ponemos románticos, ¿sí? ¿Alguien en especial? ¿Te han sacado a bailar y terminó en romance? A bailar cueca, te imaginas. ¿Sí? ¿Algo le pasó a usted? Ah. ¿Y has tenido un amor de 18? Bueno, alguien que grita viva Chile también. O zapatea en su fonda en este 18. Bueno, ¿alguna vez intercambiaste número con alguien en una fonda? ¿Qué canción te recuerda a un amor de fiestas patrias? Ahí tienen que haber nacido muchos. Amores y gente también. Así que, bueno, vamos a continuar con la buena música. Para que dediques también no solo baile, sino que también buen ritmo en nuestro programa. Vamos a continuar de inmediato con Los Tucas del Sur, luego Dinastía Ranchera y Los Rancheros de Plata. Es el Fiesta Mix 18.

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1: Excelentes canciones, es el Fiesta Mix que te acompaña en esta celebración, en tu ramada, en tu casa, donde te encuentres, en el trabajo, libre o no libre, bueno, feriado irrenunciable también, ¿eh? No se olvide de eso. Vamos a continuar con la buena música y la compañía que tenemos acá en el Fiesta Mix en estas fiestas de 18 de septiembre, por supuesto que sí. Y atención, ¿cuál es el ranking de frases para este 18? Sí, pues frases para que ustedes puedan elegir su frase favorita, la típica. Una última y nos vamos. Ese es un clásico, clásico. Este año voy a tomar poquito. Yo manejo, dice. No, oiga, tengan mucho cuidado cuando... Usted sabe, mejor vaya en Uber, vaya caminando si le queda cerca, ¿cierto o no? Cuidémonos todos, entre todos. No tengo hambre y 5 minutos después ya está comiéndose la empanada, ¿cierto? Claro. Mañana me levanto temprano, es la clásica mentira después del 18. Bueno, pásenlo bien a cuidarse, el consejo que también les entregamos acá en nuestro programa. Vamos a seguir con la buena música, con Noche de Brujas infaltables en estas fondas. Y el grupo Alegría. Seguimos con más Fiesta Mix.

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1: Continuamos acompañándote en el Fiesta Mix con buenas canciones. En este 18 de septiembre vamos con los Dinos de Chile y esta fiesta ranchera para seguir zapateando.

Todo Chile disfrutan de la buena música que presentamos acá. Es Fiesta Mix en este 18 de septiembre. Vamos con Ráfaga, una cerveza a continuación para seguir celebrando en estas fiestas patrias.

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1: Buena música para celebrar en Fiestas Patrias. Estás junto a Master Media, el sello de la música chilena, y la red Archi en todo Chile en este 18 de septiembre, ahora con los Tigres de...

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1: Mix. ¿Y cómo va esa celebración con esa chicha, ese terremoto? Ya está listo, está rico, preparado. ¿Disfrutaste de una empanada? Sí, empanada de pino. ¡Qué rico, qué delicia! Es el 18 de septiembre, Fiestas Patrias. Y tú lo vives junto a Master Media, el sello de la música chilena, junto a este especial de Fiesta Mix.

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2: Pero no te sientes todavía, queda celebración, así es. ¿Vamos por otro terremoto? Sí, vamos, ¿no? Sí, por supuesto. Ese choripán con mayo casera queda mejor, dicen, rico. Y esa carne asada para disfrutar también en la parrilla. Es el 18 de septiembre. O elevando un volantino, ¿no? ¿Sí o no? Continuamos junto a todos ustedes en todo Chile, junto a la red Archie especial del Fiesta Mix, ahora con los Rancheros de Plata. ¡Vámonos!

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1: Continuamos con la buena programación, es el Fiesta Mix en estas Fiestas Patrias 2026. Así es, en tu fonda, en tu casa, con tu familia, amigos. Vamos con Villa Cariño, Serenata Cruel y luego La Gran Magia Tropical. Es el Fiesta, Fiesta Mix que te acompaña de Arica a Punta Arenas con buena música, buenos éxitos para que no te cambies y solo subas.

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1: Continuamos con buena programación, buenos éxitos mientras elevas un volantín jugando al trompo, en la carrera de sacos también. Un clásico, juegos típicos también presentes en este 18 de septiembre. Continuamos en tu fonda animando con buena música. Vamos con los llaneros de la frontera.

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1: Así es el Fiesta Mix que te acompaña en todo Chile con buena música en estas fiestas 18eras. Vamos con Chico.

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1: Aún quedan momentos para seguir pasando lo increíble en el Fiesta Mix. Vamos con los Morales de Longaví y luego Sangre Chilena. Son las

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1: ¿Y cómo va esa celebración? A seguir pasándolo increíble es el Fiesta Mix en todo Chile junto a la red Archi de emisoras. Vamos con Banda C para seguir colocando ritmo a estas celebraciones patrias con esa empanada, con esa chicha. Y luego media luna, seguimos pasándolo increíble es el Fiesta Mix en todo el territorio nacional.

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1: Bueno, señoras y señores, llegamos al final de este capítulo especial del Fiesta Mix en este 18 de septiembre. Esperando que ustedes lo hayan pasado increíble con la buena música que hemos tenido preparado para ustedes. Síganlo pasando bien, a cuidarse todos. Y nos encontramos la próxima semana en otro capítulo. Soy Ismael Pereira Calderón, arroba Ismael DJ Retro en redes sociales, arroba Ismael DJ Retro junto a Master Media y la red Archie. Les deseamos un muy feliz 18 de septiembre. Que estén todos muy bien y sigan en la sintonía en tu radio emisora favorita.

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1: Son las 19 horas.
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1: Radio Acogida indica la hora.
2: Son las 19 horas y 30 minutos.
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Son las 19 horas y 45 minutos. 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
1: Una nueva hora en Radio Acogida.
2: Son las 20 horas.
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1: Una nueva hora en Radio Acogida.
2: Son las 20 horas y 30 minutos.
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